0: Muchas gracias.
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las 9. 9 minutos. 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

Las 10, 13 minutos. 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

0: Las 10, 56 minutos. 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

0: 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Las 11:54 minutos.
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Las 12:28 minutos.

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Las 12:41 minutos. 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

0: La una, un minuto. 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
1: 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Pase, coño.

0: La 1:44.
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Es la 1:57.

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0: Las 2:53.
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2: Esta canción se llama El Teléfono y dice así.

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1: Las 2:59 minutos.
2: Tony Dice, Zion y Lennox, los verdaderos.

0: 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Las 3, 11 minutos.
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0: saben.
1: Las 3:34 minutos.
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1: Las 6:06 minutos. 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

Las 6, 28 minutos. 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

las 6:35 minutos. 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
1: Pero esta música, ¿por qué no se toca en vivo? A ver, toca en vivo. No, pues ¿quién la va a tocar en vivo? Pues yo la voy a tocar, compadre. Y ahí está. Y ya.

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1: Vamos, listo. Salud, muchachos, por esa mujer.

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2: Solamente nuestros niños pequeños van a agarrar una hoja de papel y van a doblar, miren, a doblar la hoja y solo hacerle la orilla con sus pinzas, ¿ya vieron? Con sus pinzas. ¿Ves? Y así van nuestros niños de 3 años aprendiendo a hacer plegados, miren. A los que nosotros les decimos los famosos abanicos.
3: Abanico.
2: Muy bien, miren mis niños, solo doblan la hoja, un plegado sencillo para que nuestros niños de primer nivel vayan desarrollando esa manito, esa pinza y además porque tengan coordinación ojo-mano, ¿verdad? Porque estoy bien, bien atenta a lo que estoy haciendo.
3: Pero la maestra lo está haciendo en el aire. Uh-huh. Nosotros podemos utilizar una mesa para que nos dé esa fijeza. Uh-huh. Ahora, mis niños, miren, tengo esta hoja. ¿Qué les parece si esta hoja la vamos a doblar en dos partes?
2: Pero vamos a buscar, vayan ustedes ahorita mismo a buscar una hoja que tengan cerca y vamos a seguir los pasos que está haciendo la maestra.
3: Ahorita ya la doblé en dos partes, miren.
2: Sí, ya hizo un plegado de dos.
3: Muy ahora, esta esquina de aquí la voy a doblar haciendo un triángulo. Este es el segundo paso. Espero que los niñas y niñas me estén siguiendo. Miren, qué bonito. Tengo, ¿cuántos
2: una
3: triángulos
2: formé?
3: Dos, miren. Uno y dos. Nuevamente, ahora esta otra esquina la vamos a doblar.
2: Para el medio, ¿verdad? Otra vez. De la misma manera que hizo la primera, hizo la segunda. Miren.
3: Miren.
2: Presten atención. Vayan haciéndolo ustedes ahí en casa con...
3: Y la mamá y el papá ayudándole. Uh-huh. Nuevamente, que ya está doblado, vengo yo y lo vuelvo a doblar.
2: Correcto. Para en medio, correcto. Y después debo doblarlo para el medio...
3: Teniendo cuidado, mi niño, que siempre estén las dos puntas.
2: Ahí,
3: miren.
2: Las dos caras.
3: Miren.
2: Las dos caras juntas.
3: Ustedes ven aquí.
2: Y la maestra lo cerró así. Las dos caras juntas.
3: Ahora, nuevamente, lo vuelvo a doblar.
2: Ahí, correcto. Hacia atrás. Sin salirse. Sobre la orilla de la otra línea.
3: Y al otro lado, miren mis niñas.
2: Qué sencillo para nuestros niños de tercer nivel, de segundo nivel. Y la maestra
3: y ya
2: hizo
3: tengo un avión. ¿Qué les parece? Lo puedo tener en color celeste, en color azul. Miren qué bonito.
2: A nuestros niños esos aviones, ¿verdad?
3: En color rojo. A mí me encanta el color rojo. Miren. Y ya está el avión para ir a disfrutar al parque, lo llevo al parque y comienzo con mis amigas y mis amigos a disfrutar este bello avión y a enseñarles.
2: Y qué importante, ¿vieron mis niños? Vamos a trabajar las pinzas, que son muy importantes para desarrollar nuestra mano. También tenemos aquí el engomado o embolillado, que le decimos nosotros, que es sencillo, ustedes ya lo han hecho, ya la maestra les ha facilitado papel suave o papel crepé, lo único es que van a cortar, rasgar el papel y hacer la bolita, siempre utilizando su pinza, sus dos dedos, el índice y el pulgar.
3: También lo podemos hacer con el papel higiénico, que es suave, para ir practicando. Lo hacemos los niños de primer nivel, segundo y más fuerte el de tercer nivel, porque ya tiene
2: más desarrollado
3: sus dos pinzas.
2: Y aquí tenemos el rasgado, que agarramos un papel para nuestros niños pequeños, un papel suave. Ya para nuestros niños de segundo y tercer nivel puede ser un poquito más duro el papel. Por ejemplo, si nosotros queremos rellenar esta manzana, mis niños, solo vamos a hacer el rasgado. ¿Sí? Vamos a rasgar siempre utilizando las dos pinzas. No uso toda la mano, solo las dos pinzas. ¿Sí? Y empiezo a rasgar el papel, miren, yo rasgo el papel utilizando mis dos pinzas, mi dedo índice y mi dedo pulgar, y de esta manera puedo hacer trozos más pequeños para ir rellenando mi manzana, o trozos más grandes dependiendo de la orientación que la maestra les dé dentro del salón. Y así vamos trabajando estas técnicas que son importantes
3: y maestra para desarrollar Ingrid, su manito, ¿verdad? Y para el primer nivel utilizamos esta técnica. Miren, tenemos estos círculos. Esos círculos quiere decir que ahí el niño tiene que ir pegando el rasgado. ¿Por qué lo hacemos de esa manera? Porque los niños no, se les tiene que dar una imagen grande. Y para que ellos vayan utilizando su espacio, el de primero y segundo nivel. Ya el de tercer nivel tiene una coordinación.
2: Así que es, mis niños, para seguir aprendiendo, vamos a seguir trabajando estas técnicas para desarrollar esa manito que necesitamos que esté suavecita para cuando vayan a realizar trazos. Entonces, mis niños, vamos a seguir practicando, vamos a buscar hojas de colores.
3: Y ayudarle a la mamá y el papá a realizar un avión o un barco y lo llevas el día lunes a tu escuela para que puedan jugar en el aula de clase. Así es, mis niños. Nos vemos, los niños, que Dios me los bendiga.
2: A seguir aprendiendo.

Hola niños y niñas, bienvenido a esta cápsula educativa de educación especial. Les saluda Francisco Fonseca. El día de hoy reforzaremos la asignatura de matemática para estudiantes con discapacidad visual de sexto grado. Nuestro contenido es división de una fracción entre un número natural. Es importante aclarar que este contenido lo vamos a desarrollar en base al nuevo código matemático Braille. Esto quiere decir que vamos a aprender cómo se representan las fracciones en braille hoy en día. También les invito a que esperen mi indicación para que ustedes vayan escribiendo, haciendo uso de su regleta y punzón. Bien, le vamos a presentar la primera diapositiva, en la cual solamente la vamos a leer. Resuelve 4 quintos entre 3 igual. En la diapositiva tenemos escrito 4 quintos entre 3 igual en letra imprenta. Abajo está en braille para que sus familiares le puedan apoyar. Bien, ahora sí, empiecen a escribir. Vamos a la siguiente diapositiva. ¿Qué vamos a escribir? Lo que aparece en la siguiente diapositiva. Ahí tenemos 4 quintos. ¿Cómo escribimos 4 quintos nosotros? Primero, el signo de número, que lleva los puntos 3, 4, 5, 6. Luego, el número 4. Sin dar espacio, vamos a escribir el número 5, que es el denominador, en posición baja. ¿Qué significa esto? Que vamos a hacer uso de los puntos 2 y 6. Entonces ya tenemos el numerador 4 y el denominador 5. Ahí tenemos la fracción. Continuamos con la siguiente diapositiva, donde ahora ustedes van a dar un espacio, es decir, una cajetilla, van a dejar libre, una celda libre, y vamos a escribir el signo de división. ¿Qué punto lleva el signo de división? 2, 5, 6, una D en posición baja. ¿Qué nos falta ahora escribir? El número natural. Vamos a la siguiente diapositiva. Bien, ahora escribimos el 3. Entonces ya tenemos 4 quintos entre 3. ¿Qué nos falta por escribir? Se los indico en la siguiente diapositiva. Bien, ahora damos espacio y vamos a escribir el signo de igual. Ya sabemos que el signo de igual lleva los puntos 2, 3, 5 y 6. Bien, ya está planteada la operación. ¿Cómo vamos a resolver esta operación? Por medio de una multiplicación. Esta división de fracciones la vamos a resolver por medio de una división cruzada. Para eso vamos a convertir el número natural 3 en una fracción. ¿Cómo lo vamos a hacer? Se lo presentamos en la siguiente diapositiva. Escribimos entonces 4 quintos entre 3 sobre 1. Es decir, que al 3 le vamos a agregar el denominador 1, que es el 2 en posición baja. 4 quintos entre 3 sobre 1 igual. Muy bien, ya lo tenemos. Ahora vamos a operar. ¿Cómo vamos a operar? Se los explicamos en la siguiente diapositiva. El numerador de la primera fracción, que es 4, lo vamos a multiplicar por el denominador de la segunda fracción, que es 1. Decimos 4 por 1. ¿Cuánto nos va a dar eso? 4. ¿Dónde lo vamos a escribir? Se los explicamos en la siguiente diapositiva. Ustedes van a la siguiente línea, escriben el signo de igual y luego el número 4. Ya está el numerador de la respuesta. ¿Cómo vamos a encontrar el denominador de la respuesta? Multiplicando el denominador de la primera fracción, que es 5, por el numerador de la segunda fracción, que es 3. 5 por 3, 15. ¿Dónde lo vamos a escribir? Se los explico en la siguiente diapositiva. Lo escribimos a continuación del 4, pero en posición baja, es decir, punto 2, que va a ser el 1, y los puntos 2 y 6, que va a ser el 5. ¿Cuánto nos dio la respuesta? 4 quinceavos o 4 sobre 15. Ya aprendimos, ahora vamos a las actividades en casa. Mariana, tiene 2 tercios de una torta,
para repartirla entre cuatro amigos. Punto y seguido. Abre interrogación. ¿Cuánto le corresponde a cada uno? Bueno, niños y niños, es el momento de la despedida, invitándonos siempre a la próxima cápsula educativa.

Una vez más nos encontramos con todos ustedes, los estudiantes de primer grado, para su reforzamiento de lengua y literatura. Todos ustedes, acompáñenme con la primera actividad. Vamos entonces y tenemos el silabario. Veamos ahí mariposa con el sonido m para la m. Todos juntos vamos a leer. Ma, me, mo, mi, mu. Sonido para la letra T de tomate. Observen cuál será la vocal que va a acompañar la letra T. Y todos leamos. Tu, ta, to, ti, te. Excelente, como lo hacen en el aula de clase, con el sonido L para la L de lápiz. Todos observen la vocal. Li, la, veamos, lo, le, lu. Muy bien, continuamos. Sonido N para la N de naranja. Todos vamos a leer. No, ne, na, ni, nu. Continuamos con el sonido m. Muy bien, la B de bota. Entonces leamos. Bi, be, bu, ba, bo. Con el sonido s para la S de sol. Todos leemos. Su, se, sa, si, so. Continuamos, escuchen el sonido. Muy bien, la Z de zapato. Leamos entonces. Si, su, so, se, sa. La última, tenemos ahí el sonido S débil para cebolla. Entonces leemos C, sí. Excelente. Continuamos entonces con nuestras actividades. Y tenemos por ahí una ruleta. Esa ruleta va a girar. En donde ella se detenga, vamos a decir nosotros, ese es un zapato. ¿Y con qué se escribe? ¿Con S, con Z o con C? ¿Qué dicen? ¡Excelente! Hagamos el sonido entonces para Z de zapato. Continuemos con la ruleta y vamos a ver cuál va a ser la imagen a la que vamos nosotros a ubicarle el nombre y a identificar con qué letra inicia. Veamos ahí, sol, con Z, S o con la C. ¡Excelente! Es con la letra S. Muy bien, con su sonido. Muy bien, sigamos entonces. Vamos a ver ahora qué es lo que vamos a escribir y a identificar. ¿Qué será eso? Muy bien, cielo. Con el sonido débil de la C, cielo. Muy bien, así hemos estado trabajando en toda esta semana. Vamos entonces a ubicar las vocales según el orden estudiado. Vayan ustedes completando. Busquemos por ahí la Z. ¿La identifican? ¿Dónde está la Z? Muy bien, entonces vamos a ubicarla ante cada una de las vocales y formemos la sílaba. Sa, busquemos la Z, se, so, si, su. Vamos a formar la palabra tacita. Busquemos la T para que diga ta. ¿Qué vocal nos falta? Muy bien. Sí, no la vamos a poner con la Z, es con la C de cebolla. Busquemos entonces para que diga sí. Muy bien, la vocal tacita. ¡Excelente! Formemos ahora la tacita azul.
Vamos a buscar la L. Ubiquémosla en mayúscula. ¿Qué vocal corresponde para que diga la? Perfecto. Tacita, ya la tenemos nosotros formada. Entonces, vamos nuevamente a ubicar. Tacita, recuerden que esta palabra siempre la vamos a ubicar con C, para que diga así. Tacita azul. Busquemos la A y veamos en la parte de arriba dónde formamos su. ¡Excelente! Vamos entonces, la Z, la U, y para que diga azul al final, ¿qué vamos a ubicar? ¡Muy bien! Vamos a ubicar la L, azul. Y tenemos el puntito. Última actividad para todos ustedes, pendientes. Observemos, ahí tenemos a una niña. Esta niña tiene por nombre uno que lleva la C. Observemos que ella tiene los zapatos. ¿De qué color son? Y los lazos. Zapato y lazo llevan la Z. Leamos entonces. Cecilia usa zapatos azules. Observen que Cecilia, las dos C tenemos al inicio, Cecilia, zapatos azules con Z. Esta, entonces, es su asignación de tarea en casa. Atentos ustedes, tómenle la captura para que le entreguen esto el día lunes a su maestra. De esta manera, estamos dando por terminado nuestro encuentro.

Bienvenidos, mis niños y niñas, a este su espacio educativo en el que fortaleceremos nuestros aprendizajes que han venido compartiendo en el transcurso de la semana. ¿Quiénes se van a acercar un poquito más al televisor? Sí, los niños y niñas de segundo grado, porque trabajaremos en lengua y literatura el día de hoy. Palabras que indican acción. ¿Y cuáles son? El verbo, claro que sí. Demos entonces inicio. Observemos las imágenes que están en pantalla. ¿De dónde será esa imagen? ¿Será de la ciudad o del campo? ¿Qué dicen ustedes? Del campo, claro que sí. ¿Cuántos animalitos observan ahí? Y si ya sabemos que vamos a fortalecer el aprendizaje de las acciones, de las palabras que indican acción, el verbo, veamos si logramos identificar de qué se trata el texto. ¿Qué observamos ahí? ¿Qué animalito resalta? Un gallo, muy bien. ¿Qué observamos haciendo al gallo? ¿O qué lo hemos escuchado haciendo? ¿Qué dicen ustedes? ¿Qué hace el gallo? Canta, muy bien. La palabra canta indica una acción. Veamos ahora qué está haciendo la vaquita. Comiendo, sí, comiendo pasto. Comiendo también es otra acción. Atrás del gallo, en la parte derecha de la pantalla, ¿qué observan? Unos pollitos. Muy bien, ¿qué están haciendo los pollitos? Comiendo, correcto. Ahí cerca donde están los pollitos, ¿quiénes están? Unos patitos. Ve, están viendo bien, chicos. ¿Qué hacen los patitos? Nadan. Nadan es otra acción. Muy bien, veamos entonces si atinamos un poco lo que se va a tratar el texto. Lean conmigo en voz alta. Un día en la granja. Por la mañana, el sol brilla con fuerza en el cielo. El granero despierta con mucha vida. El gallo canta sobre la cerca para avisar que ya es de día. Los pollitos corren por el patio y buscan semillas en la tierra. La vaca come pasto verde y fresco. Mientras tanto, el pato nada feliz en la laguna limpia. Más tarde, el granjero, Luis, limpia los establos. Él cuida a todos los animales con mucho amor. Al final del día, el sol se oculta y los animales duermen tranquilos. Eso, qué bonito que han leído. ¿Se dan cuenta? Mientras mejor lean, mejor fluidez, mejor comprensión. También observaron las palabritas resaltadas en la lectura. Están en negrilla, bien negritas. ¿Qué son? ¿Las identificaron? Todas indican acciones. Por lo tanto, son verbos. Vamos a trabajar ahora la comprensión lectora. ¿Qué animal avisa que ya es de día? ¿Sí pusieron atención? A ver, el pato, la vaca o el gallo. Seleccionemos una. El gallo, claro que sí. Estuvimos platicando de eso, ¿verdad? Número dos, ¿cómo demuestra el granjero Luis que cuida a los animales con mucho amor? Veamos. A, durmiendo bastante. B, limpiando los establos. C, paseando por la granja. ¿Qué dicen ustedes? Limpiando los establos, claro, porque no quieren que los animales estén en lo sucio, ¿verdad? Muy bien. Número tres, ¿qué opinas del trabajo que hace el granjero? Primera opción, me gusta porque cuida a los animales. Siguiente opción, que su único trabajo es despertar a los animales. Tercera opción, que vive en la granja y tiene un trabajo muy fácil. Así, ¿qué creen ustedes, chicos? ¿Qué opinan? Piénsenla bien. Inciso A, eso, le gusta porque cuida a los animales. Ay, qué bonito, claro, que hay que cuidar a los animales, chicos, y no maltratarlos. Veamos esta actividad que vamos a hacer. Vamos a leer las siguientes palabras tomadas de la lectura
Y vamos a subrayar únicamente las que indican una acción. ¿Están preparados? Vamos leyendo entonces. Granero. Indica acción, granero. ¿No, verdad? Muy bien, no la subrayamos. ¿Canta? ¡Ay, es así! ¡Correcto, chicos! Muy bien, leamos la siguiente. ¿Semillas? Indica una acción. No, ¿verdad? No la tocamos. ¿Come? ¡Eso! Siguiente, Luis. ¿Indica una acción, Luis? No, ¿verdad? Es simplemente un nombre propio. ¿Limpia? ¿Qué dicen de limpia? ¿Indica una acción? A ver, buscando el color ahí para resaltar. ¡Eso! Muy bien. ¿Duermen? Indica una acción, duermen, chicos. ¿Qué dicen? ¿Es una acción? ¡Sí! Miren que lo han hecho muy bien, genial. Un aplauso para ustedes. Ahí no termina. Otra practicadita. Usemos estas imágenes, muchachos, y redactemos una oración para cada palabra dada que indiquen acciones, ¿verdad? Recuerda iniciar con mayúscula y terminar con un punto. Con la palabra canta y la niña que está ahí. A ver. La niña canta una canción. ¿Ves qué bonita, completa y sencilla? Y hemos subrayado el verbo, la palabra que indica acción. Come. ¿Qué animalito está ahí? Un oso. ¿Y qué está haciendo? ¿Qué come? Miel. Redactemos la oración. El oso come miel. Muy bien. ¿Ves qué bonita les quedaron esas oraciones? Y hemos resaltado la palabra que indica una acción, que es el verbo. Lo han hecho excelente. Pueden continuar trabajando desde su casa. Dibuja en tu cuaderno a tu animal favorito de la granja, realizando una acción diferente a la del texto. Luego, escribe una oración que explique tu dibujo. Ahí en pantalla les dimos algunos animalitos de granja. Ustedes pueden poner otro, su favorito. ¡Excelente, chicos! Espero hayan disfrutado y aprovechado esta bonita teleclase que al final les ayuda a seguir fortaleciendo, reforzando sus aprendizajes. Ha sido un placer. Nos vemos en la próxima.

Buenos días a todos ustedes, estimados estudiantes de tercer grado. Damos inicio a otro reforzamiento en tu asignatura de lengua y literatura. Iniciemos entonces. Veamos la siguiente imagen. ¿Será que este pavo real tenga que ver con nuestra fábula? ¿Qué fábula representa esta imagen? ¿Qué dicen ustedes? Recordemos que una de las características de la fábula es que sus personajes pueden ser animales, objetos o elementos de la naturaleza. Observemos los aspectos que vamos a considerar en la fábula. El contenido de la fábula, secuencia de los eventos, característica de los personajes, evaluación de la moraleja y el vocabulario. Acompáñenme entonces a realizar la siguiente lectura. El pavo real y el gorrión. Un pavo real estaba muy orgulloso de sus hermosas plumas y siempre presumía delante de los demás animales. Un día vio a un pequeño gorrión ayudando a recoger semillas para compartirlas con otros animales del bosque. El pavo real se burló y dijo: «Mis plumas son más hermosas que cualquier otra cosa». El gorrión respondió con amabilidad: «La verdadera belleza está en ser bueno, respetuoso y ayudar a los demás». Al escuchar sus palabras, el pavo real comprendió que no debía creerse superior y que la humildad era una cualidad muy valiosa. Desde ese día, comenzó a tratar a todos con respeto y a colaborar con los demás. Veamos cuál es la moraleja de esta fábula. Ayúdenme ustedes a leerla. La humildad nos enseña a valorar a los demás y a no creernos superiores a nadie. Muy bonita la enseñanza que nos deja esta fábula. Pasemos entonces al vocabulario desconocido, recordando que este lo encontramos en nuestro diccionario. La palabra humildad, virtud que consiste en conocer y aceptar nuestras propias limitaciones, debilidades y fortalezas. Nuestra siguiente palabra, cualidad. ¿Qué es una cualidad? Es una característica que te hace único y especial. Excelente. Pasemos entonces al contenido de la fábula que hemos leído. El contenido, un pavo real orgulloso aprende del gorrión humilde que la belleza interior y la solidaridad valen más que la apariencia física. Vamos a ver la secuencia ordenada de los eventos que aparecen en la fábula. 1. El pavo real, lleno de orgullo, presume de sus hermosas plumas frente a los demás animales. 2. Observa al gorrión ayudando a recoger semillas para compartir con el resto del bosque. El siguiente evento, el pavo real se acerca y se burla del gorrión, menospreciándolo. 4. El gorrión, sin enfadarse, le responde con amabilidad que la belleza verdadera está en ayudar y ser respetuoso. Nuestro siguiente evento, el pavo real escucha atentamente y comprende que no debe sentirse superior a nadie. Y por último, a partir de ese día, el pavo real cambia su comportamiento, trata a todos con respeto y colabora con la comunidad. Podemos ver ahí la secuencia de forma ordenada de los eventos. Identifiquemos las características de los personajes. Iniciemos con el gorrión. ¿Cómo era el gorrión? Veamos ahí sus características. Era humilde, amable, solidario, respetuoso, colaborador y servicial y buen ejemplo para los demás. Ahora veamos algunas características de nuestro siguiente personaje, el pavo real. Veamos, vamos identificando, orgulloso, presumido.

la arrogancia, sino que también muestra que el orgullo se puede corregir. Al hacer que el pavo real cambie su actitud, la fábula transmite un mensaje esperanzador. Todos podemos aprender a ser mejores si sabemos escuchar. Tenemos ahora la validez de nuestra moraleja, enseña que la belleza exterior es efímera. ¿Qué significa efímera? Pasajera y superficial. Mientras que la verdadera grandeza reside en las acciones, como es ayudar, respetar y colaborar. Y por último, la aplicación práctica. Es una lección universal y atemporal, ideal para fomentar la empatía y derribar prejuicios, recordándonos que nadie es superior a otro por su apariencia o estatus. La actividad sugerida que trabajaremos desde su casita será: investiga una fábula corta y escribe las características de los personajes. Por mi parte, eso ha sido todo. Nos vemos en el siguiente reforzamiento.

Qué gusto estar con ustedes, mis estudiantes de tercer grado. Sean bienvenidos a su teleclase de Ciencias Naturales. Hoy vamos a estar fortaleciendo todos esos aprendizajes relacionados con la protección y conservación de las plantas. Para eso vamos a realizar las siguientes actividades. Atentos, la primera, lee cada caso y elige la mejor solución. Caso 1. Una planta está seca porque nadie la riega. ¿Cuál sería la solución a este problema? Veamos las opciones que tenemos. ¿Sería cortarla, regarla o arrancarla? ¿Cuál sería la mejor solución ante esta situación? Exactamente, es necesario regarla para que esa planta se recupere. Excelente. ¿Qué les parece si ahora pasamos al caso número 2? Hay basura alrededor de unas plantas. ¿Cuál sería la solución a esta situación? ¿Dejar la basura allí? ¿Quemar la basura? ¿O recoger la basura? ¿Cuál de esas opciones es la mejor basura? ¿Cuál de esas opciones es la mejor solución? Correcto, hay que recoger la basura. Lo has hecho muy bien. Caso número 3. Una planta está siendo pisada por las personas. Ante esto, ¿cuál sería la mejor solución? Veamos algunas opciones. ¿Arrancarla, protegerla con una cerca o ignorarla? ¿Cuál de esas tres seleccionarías tú como la mejor solución? Exacto, hay que proteger la planta con una cerca. Excelente. Bueno, ahora vamos a pasar a otra actividad. Une con una línea la acción con su consecuencia. Al lado izquierdo tenemos las acciones y al lado derecho las consecuencias. Comencemos a relacionar. Regar las plantas. ¿Cuál es la consecuencia de regar las plantas? ¿Con cuál la vamos a unir? Exacto, si las regamos, las plantas crecen sanas. Siguiente acción, romper las ramas. Si hacemos eso, ¿qué consecuencias trae? Exactamente, las plantas se dañan. Entonces no debemos hacerlo. Limpiar el jardín. ¿Qué consecuencia trae cuando nosotros limpiamos el jardín? Muy bien, el entorno se mantiene limpio. Así que la acción de sembrar árboles nos trae como consecuencia que vamos a tener un área donde hay más áreas verdes y frescas. Ahora en esta actividad, lee cada secuencia de acciones relacionadas con el cuidado de las plantas y completa con la opción correcta.

primer secuencia. Vamos a iniciar sembrar una planta, luego regarla y entonces ahora ¿qué vamos a hacer? ¿Cuidar, arrancar o romper? ¿Cuál de esas completa? Exacto, ahora vamos a cuidar esa planta. Muy bien. Veamos la siguiente secuencia. Tenemos una planta sana, por tanto esa planta sana produce flores. ¿Y luego qué hay? ¿Será más vida, basura o daño? ¿Cuál de esas completa la secuencia? Ya la elegiste, ¿verdad? Y tienes razón, si hay más plantas y flores, por tanto hay más vida. Excelente. Vamos con la tercera secuencia. Hay basura en el jardín. ¿Qué vamos a hacer? Limpiar. ¿Y luego qué pasa? ¿Van a haber plantas secas? ¿Un entorno limpio o más contaminación? ¿Cuál de ellas completa la secuencia? Ya lo identificaste, exacto. Cuando limpiamos el jardín, tenemos un entorno limpio. Excelente. Veamos ahora la cuarta secuencia. Tenemos un árbol pequeño. A ese árbol le vamos a dar protección. Si le damos protección, ¿qué sucederá después? ¿Un corte, una destrucción o crecimiento? ¿Cuál de esas completa la secuencia? Exacto, cuando protegemos ese árbol pequeño, hay un crecimiento, un hermoso árbol después. Excelente, lo has hecho genial. Ahora, en casa. Escoge una planta de tu casa o tu comunidad. Durante 3 días, realiza acciones para cuidarla. Luego, en tu cuaderno, 1. Dibuja la planta. 2. Escribe el nombre de la planta. 3. Escribe 3 acciones que realizaste para cuidarla. Y 4. Explica en una oración por qué es importante cuidar las plantas. Recuerda que esta asignación luego tienes que compartirla para comentarla en tu salón de clase con tus compañeros, compañeras y docentes. Qué gusto que me acompañaste en esta tu teleclase de Ciencias Naturales. Te espero en la próxima. Nos vemos.

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3: Bienvenidos estudiantes de quinto grado a reforzar las habilidades matemáticas el día de hoy, donde vamos a estudiar la resolución de problemas con aumento y descuento, empleando el porcentaje en diferentes situaciones de nuestro entorno. Veamos. Observamos ahí una camisa en grande, tiene un descuento del 10%. Pero, ¿qué nos dice? Una camisa cuesta 300 córdobas. A esta se le aplica un descuento del 10%. ¿Cuántos córdobas es el descuento? ¿Y cuál es el costo de la camisa con el descuento? Primero debemos de darnos cuenta cuánto es el descuento. Para eso recordemos la comparación de las cantidades y tenemos nuestra cantidad comparada y nuestra cantidad básica. Vamos a buscar el descuento que equivale a la razón. Y también ahí tenemos lo que es el costo de la camisa. Pero ¿cuál es la diferencia entre el 10% de descuento y vender con un 10% del precio de la camisa? ¿Cómo vamos a hacer? ¿Cómo sabemos cuánto es lo que va a pagar y cuánto es el descuento? Veamos, lo vamos a resolver en pizarra realizando la siguiente operación. En este caso, primero vamos a plantear el descuento, que es 10. Entonces planteamos 10 y lo dividimos por entre 100. Vamos a dividirlo entre 100 para obtener nuestra razón, que equivale a 0,1. Y ya tengo la razón, tengo el 10% de descuento. Pero ¿cuánto es el 10% de descuento de 300? Lo multiplicamos, entonces tenemos que es 0,1 por 300. Obtenemos el descuento del 10% de nuestra cantidad comparada, que son 300. En este caso tenemos que son 30. 30 córdobas es el descuento. Ahora me pregunta cuánto debe de pagar. Recordemos que el descuento es una cantidad que se le va a restar al precio original. Entonces, a 300, que es el costo de la camisa, le vamos a restar 30, que equivale al 10%. En total, ¿cuánto va a pagar? 270 córdobas. Pero veamos el proceso. Veamos ahí cómo lo vamos a hacer paso a paso, y tenemos que el descuento del 10%, como razón, es 10 entre 100, entonces nos va a dar igual a 0,1. Se calcula el porcentaje del 10% de 300 y nos da a 30 córdobas. Entonces ahí tenemos ya el primero, que es el descuento que nos pedía, de cuánto es, de 30 córdobas. Luego nos pide, ¿se debe pagar por la camisa cuánto? Serían 270, entonces a los 300 de la camisa le restamos el descuento y nos da un total de 270 córdobas. ¿Qué vamos a hacer? Veamos lo siguiente. Entonces, en conclusión, los porcentajes se deben aplicar en situaciones que involucran disminución o aumento. ¿Cuándo sería un aumento? En un impuesto, muy bien. Pero veamos la situación. Observemos acá. María compra un juguete que se vende en 500 córdobas con 15% de impuesto. ¿Cuánto tiene que pagar de impuesto? ¿Cuánto paga en total? Para eso vamos a hacer el mismo proceso y veamos cuánto sería. Observemos ahí. Vamos primero a buscar el descuento, muy bien, el porcentaje del impuesto. En este caso no es un descuento, sino que es un impuesto, es una cantidad que vamos a aplicar. O sea, va a ser un aumento. Y tenemos que el impuesto del 15%, como razón es 15 entre 100, nos da igual a 0,15. Se calcula el 15% de 500 y son 0,15 por 500, nos da 75 córdobas. Se debe pagar por el juguete 500 más los 75 de impuestos equivale a 575. Nos estamos dando cuenta que aquí hay un aumento, no una disminución, ya que en el descuento disminuye y en los impuestos o ganancias va a ser un aumento. Entonces el impuesto es de 75 córdobas y el pago total de 575 córdobas. Pero ustedes en casa van a seguir practicando lo que es el porcentaje a través de las siguientes situaciones. Resuelva los siguientes problemas. La semana pasada se vendieron 400 libras de arroz. Si en esta semana la venta aumentó el 25%, ¿cuántas libras de arroz se vendieron esta semana? Vemos que ahí hay un aumento, pero es de mana. Vemos que ahí hay un aumento, pero es de ganancia, ¿verdad? No solamente los impuestos nos acarrean aumento, también las ganancias. Un par de zapatos cuesta 800 córdobas. A esto se le aplica un descuento del 15%. ¿Cuántos córdobas es el descuento? ¿En cuánto se venderán los zapatos? Así que ustedes en casa primero van a encontrar los descuentos o los porcentajes y luego van a sacar lo que está pidiendo que cuánto vamos a pagar. Cuando es un aumento, ya sabemos que es una suma, y cuando es un descuento, es una resta. Así que nos vemos hasta la próxima semana y espero que sigan reforzando los porcentajes al resolver situaciones de nuestra vida cotidiana.

Estimados estudiantes de sexto grado, bienvenidos a nuestra teleclase. Hoy reforzaremos división de fracciones entre un número natural. Vamos a explicar los pasos para dividir fracciones cuando el numerador se puede dividir entre un número natural. Veamos la siguiente lámina. Calcula los siguientes ejercicios. Al dividir 9 dieciséisavos entre 3, 18 quintos entre 9, ¿cuánto es el cociente? Resolvamos en la pizarra. Para dividir esta fracción entre

Las actividades asignadas, calcula los siguientes ejercicios. Inciso A, 8 quinceavos entre 2. Inciso B, 10 treceavos entre 5. Inciso C, 12 quintos entre 4. Esperando que hayas comprendido el proceso para poder dividir números naturales con los numeradores en una fracción, nosotros nos despedimos para la próxima teleclase. Espero que tengas éxito. Estuvo con ustedes la profesora Yelma. Saludes a todos.

Bienvenidos nuevamente. ¿Cómo están? Excelente. Me alegra estar siempre con ustedes en el espacio del juego Ciencia del Ajedrez. Hoy abordaremos un tema sobre los entrenadores de ajedrez y en esta ocasión los más destacados según el Instituto Nicaragüense de Deporte. Acompáñenme. Bien, también la Federación Internacional de Ajedrez otorga título a los entrenadores. En esta ocasión es entrenador FIDE, instructor FIDE, instructor nacional, instructor escolar y árbitro FIDE y árbitro internacional, que eso lo veremos en otro espacio. Pero hoy destacaremos sobre los entrenadores a través de que reconoce el Instituto Nicaragüense de Deporte IND dedicado al deportista nacional de Nicaragua. Acompáñenme en la siguiente. Empecemos que para el 2022 fue otorgado al entrenador maestro Armando Quintero, que también obtiene el título de instructor FIDE. Veamos al siguiente. El siguiente es un destacado maestro que también es jugador activo y es el maestro Sergio Carranza, que fue reconocido para el año 2023, que es también tiene el título de instructor FIDE. Es maestro de diferentes generaciones, tanto escolares, absoluta y universitario. Es un entrenador destacado y también jugador activo. Veamos la siguiente. En esta ocasión es el maestro Jorge Luis Picado, que también es un jugador activo y ha logrado este reconocimiento por primera vez dos ocasiones. Es el único que tiene este reconocimiento por dos ocasiones, que fue para el 2024 y 2026. Además, también tiene el entrenador FIDE. Él actualmente es jugador activo y es entrenador de la franquicia de la Universidad de Excelencia Académica y Deportiva UAN de su selección de ajedrez. Además, aportó para la selección 2025, con donde fue la selección absoluta de ajedrez campeones a nivel centroamericano. Él es Jorge Luis Picado y jugador activo. Veamos la siguiente. En esta ocasión, para el 2025, lo logró José Naún Espinosa, que es maestro FIDE, que además es el entrenador más joven de haber obtenido este reconocimiento y actual también jugador activo, ha sido seleccionado y tuvo en el 2025 medalla de oro en los Juegos Centroamericanos. Y también ha demostrado su capacidad de estar como entrenador y como jugador a la vez. Excelente. Veamos la siguiente. Por supuesto, no dejamos a la mujer atrás. En esta ocasión destaca María Esther Granado Díaz, que para el 2022 y 2023 ella logró este reconocimiento. Además de ser la primera y única maestra internacional de Nicaragua, también tiene los títulos de instructora nacional e instructora escolar. Es la primera mujer de Nicaragua en ostentar este título y ser reconocida por dos ocasiones este reconocimiento por el Instituto Nicaragüense de Deporte, IND. Excelente. Bueno, ahora como tarea vamos a en su cuaderno escribir los títulos de todo esto que vimos en la clase de hoy para que recordemos siempre estos títulos de los entrenadores y estos destacados. Esperemos que uno de nuestros docentes sea el destacado del siguiente en esto. Nos vemos en la próxima. Adiós.

Niños y niñas, qué gusto me da celebrar nuevamente este espacio educativo con ustedes, pensado para celebrar lo que hemos aprendido durante todo este mes de junio. Durante esta semana, descubrimos que cada uno de nosotros puede hacer de la escuela, la familia y la comunidad un lugar donde reine el respeto, la amistad y la colaboración. Acompáñenos a celebrar estos grandes aprendizajes. Comencemos recordando una gran verdad. Juntos y juntas somos mejores. En estos días aprendimos que el respeto a la diversidad es importante para la convivencia armoniosa y que cada uno de nosotros es único, tiene ideas diferentes y talentos especiales. Cuando valoramos estas diferencias, convivimos en armonía y vivimos felices. También compartimos que trabajar en equipo hace que aprender sea más divertido. Cuando compartimos ideas, colaboramos y nos apoyamos unos a otros. Todos tenemos la oportunidad de aprender algo nuevo. Qué bonito, ¿verdad?, es aprender juntos y juntas. Nuestro segundo gran aprendizaje fue cuando compartimos el tema juntos y juntas aprendemos mejor. Recuerden lo bien que se siente lograr una meta en equipo, ¿verdad? El trabajo colaborativo no solo nos ayuda a comprender mejor los temas que recibimos, sino también que nos permite aprender juntas y juntos. Al apoyarnos y a compartir ideas, celebrar los logros de nuestros compañeros y compañeras, nos permite sentirnos muy bien y contentos. Aprender en equipo es genial, ¿verdad? Ahora hablemos de la herramienta más poderosa que tenemos para cuidar nuestras relaciones y las convivencias. El tercer tema que compartimos fue hablando nos comprendemos mejor. Aprendimos la importancia de una buena comunicación. Escuchar con atención, hablar con respeto y expresar nuestras ideas con amabilidad crea un ambiente de confianza. Las palabras amables aportan a una convivencia sana y respetuosa. Hoy te invito a regalar una palabra de ánimo o un saludo amable a alguien especial. Verás cómo una palabra o un saludo puede alegrar el día de otras personas. Cuando expresamos lo que sentimos con respeto, escuchamos con atención lo que la otra persona dice. La diferencia se resuelve de manera armoniosa. Hablar con respeto mejora la convivencia dentro de la familia, la escuela y la comunidad. Hoy reafirmamos con orgullo estos valiosos aprendizajes y conocimientos que trabajando juntos y juntas nos comunicamos con respeto son la clave para convivir en armonía. Ahora les invito a completar esta frase. Atentos. Soy mejor compañero cuando trabajo en equipo, me comunico con respeto, cuando con mis acciones puedo hacer que mi escuela sea excelente. Somos personas responsables y respetuosas y solidarias. Niños y niñas, hemos llegado al final de este bonito espacio donde aprendimos a convivir dentro de la familia, la escuela y la comunidad. Los esperamos en el próximo encuentro.

hora, estimados estudiantes, el día de hoy estaremos reforzando el reporte de lectura. El reporte de lectura, estimado joven, es un proceso de escritura. Además de eso, para que nosotros podamos hacer este reporte, lo primero que tenemos que hacer es leer la lectura, sacar las palabras desconocidas con su significado de base y luego seguir una estructura de acuerdo a lo orientado por el docente. Pasemos entonces a las actividades. Tenemos jóvenes y dice, lee atentamente el microrrelato, localice los términos desconocidos, escribe su significado de base. Ahí en sus hogares donde ustedes se encuentran, pueden leer, jóvenes, esta lectura titulada Diógenes. Y una vez que ya la hayamos leído, vamos a localizar los términos desconocidos y vamos a escribir el significado de base de cada una de estas palabras seleccionadas. Pasemos entonces, estimados jóvenes, a la siguiente imagen donde estaremos escribiendo cada una de estas palabras. Dice, palabras desconocidas. Mísera. ¿Qué significa, estimados jóvenes? Basado en el diccionario, podemos decir muy pobre o digna de compasión. Tonel. Recipiente grande de madera, generalmente cilíndrico, usado para almacenar líquidos. Agonía. Momento cercano a la muerte. Alzó, levantó o elevó. Contemplaron, observaron con atención o detenimiento. Filósofo, persona que estudia y reflexiona sobre cuestiones relacionadas con el conocimiento, la existencia y la moral. Jóvenes, hemos escrito cada una de estas palabras desconocidas con su significado de base. Ahora vamos a la interpretación de este microrrelato para colocar o para realizar lo que es el reporte de lectura. Veamos entonces, dice, interprete el microrrelato a través de un reporte de lectura. Recordándoles, jóvenes, que el reporte de lectura es un escrito donde se reflejan los conocimientos y aprendizaje obtenido luego de realizar un proceso de lectura. Entonces vamos a iniciar con la portada del reporte. ¿Cuál sería la portada del reporte? Título de la lectura, texto y página y autor. En el título de la lectura tenemos Diógenes. El texto y página es donde se sacó, jóvenes, la información. Persiguiendo una forma. Microrrelatos, antología, página 101. ¿Y quién sería el autor, jóvenes? Veamos, Michel Nailis. Ahora vamos a pasar a realizar la otra parte del reporte de lectura, como es el resumen, la opinión personal y la conclusión. Iniciemos entonces con el resumen. Veamos cómo nos quedó. Diógenes dedicó toda su vida a buscar a un ser humano verdaderamente virtuoso y honesto. Vivió de manera humilde dentro de un tonel y antes de morir volvió a levantar su lámpara. En ese momento, por primera vez, encontró un rostro que consideró verdaderamente humano, el de una mujer. Eso sería, jóvenes, el resumen. Ahora vamos a dar lo que es la opinión personal. Considero que el autor destaca valores como la bondad, la honestidad y la humanidad. Además, invita a reflexionar sobre la importancia de reconocer las cualidades humanas en todas las personas, sin importar su género. Veamos entonces, jóvenes, la conclusión de este reporte de lectura. El microrrelato muestra la búsqueda constante de Diógenes para encontrar la verdadera esencia humana. El desenlace sugiere que las virtudes que él admiraba estaban representadas en una mujer.
Por tanto, deja una reflexión sobre los valores humanos y la necesidad de cultivarlos en nuestra vida diaria. Jóvenes, hemos finalizado este reporte de lectura con la estructura orientada por el docente. Ahora pasemos entonces a la tarea. Lee atentamente el microrrelato, localice los términos desconocidos, escribe su significado de base e interprete el microrrelato a través de un reporte de lectura. Entonces, el título del microrrelato, jóvenes, es Aviones de Papel. Tenemos el autor y la fuente de donde fue sacada este microrrelato. Y de esta manera hemos finalizado, jóvenes, esta teleclase. Los esperamos en las próximas cápsulas educativas.

Hola, estimados jóvenes estudiantes, bienvenidos al maravilloso mundo de las matemáticas. El día de hoy vamos a trabajar con la simplificación de términos semejantes. En la siguiente animación que vamos a observar, vamos a ir trabajando primero lo que es identificar cuando dos o más términos son semejantes. En el ejemplo 1, vamos a unir con una línea los términos que aparecen en la columna izquierda con los términos que están en la columna derecha. Para eso vamos a identificar cuáles son los términos que son semejantes. Recordemos que dos o más términos van a ser semejantes si tienen la misma parte literal afectado a los mismos exponentes. En el caso del primer término en la columna izquierda, que sería la expresión 12a, es semejante con menos a. Ambos términos contienen la misma variable, que sería a, y está afectada al mismo exponente, que en este caso sería la unidad. Recordemos que toda variable que no lleva exponente se sobreentiende que es de primer grado. El segundo término, 4xy, sería semejante con un medio xy. Recuerden que para identificar estos términos no importa el signo ni el coeficiente de la expresión algebraica. Nos interesa la parte literal y los exponentes que tienen estas variables. El tercer término, 13m, sería semejante con menos 2m. Y por último, el menos 2 tercios a cuadrado sería semejante con 7 a cuadrado. Podemos visualizar que el término 12a no puede ser semejante con el 7a cuadrado, aunque tengan la misma variable, en ambos términos tienen exponentes diferentes. Por lo tanto, no serán términos semejantes. En conclusión, vamos a indicar que dos o más términos son semejantes si tienen la misma variable afectada a los mismos exponentes. Ahora que ya hemos identificado los términos semejantes, vamos a simplificarlo. Para simplificar, vamos a separar sus coeficientes de la parte literal. En el ítem A tenemos los coeficientes 5 y menos 8. Lo que vamos a hacer es aplicar la ley de los signos para simplificarlo. 5 menos 8, como tenemos signos diferentes, restamos y conservamos el signo del número con mayor valor absoluto. Nos quedaría menos 3a. En el ítem B tenemos la expresión 2a más 7a menos a. Vamos a trabajar de forma similar como el ítem A. Vamos a separar los coeficientes. El primer coeficiente sería el 2, luego tenemos el 7 y el tercer término, en este caso como no tiene coeficiente, se sobreentiende que es 1, pero es un 1 negativo. Por lo tanto, primero sumamos 2 más 7, que serían 9, y a este resultado le restamos 1 y nos quedaría en 8 positivo. Por lo tanto, la respuesta a nuestro ítem B sería 8A. En cada uno de los casos que nosotros estamos trabajando, recordemos aplicar la ley de los signos de forma correcta. Por último, en el caso C que vamos a trabajar, los coeficientes serían 3 y el 8 positivo, y luego tenemos un 2 negativo. Lo primero que vamos a hacer es separar los coeficientes de la parte literal y luego sumamos el 3 con el 8, que nos daría 11, y a este número le restamos 2, nos quedaría en 9. Por lo tanto, la solución al ítem C sería la expresión 9x. Recordemos que para simplificar o reducir términos algebraicos, en este caso semejantes, vamos a separar los coeficientes, operarlos y luego agregar la misma parte literal. Ahora te invito a que en tu cuaderno de actividades, en la página número 15, podamos trabajar el ejercicio número 68. En cada uno de los ítems que ahí aparece, vamos a encontrar la simplificación de las expresiones algebraicas. Bien, estimados jóvenes estudiantes, el día de hoy hemos abordado sobre la simplificación de términos semejantes. Dos o más términos son semejantes si tienen la misma parte literal afectada a los mismos exponentes. De esta manera hemos llegado al final de nuestra cápsula educativa. Nos vemos. Hasta la próxima.

Hola, estimados estudiantes. El día de hoy estaremos reforzando las oraciones yuxtapuestas y las oraciones coordinadas. Pasemos entonces a las actividades. Lee el siguiente fragmento, petenera, y subraya las 5 oraciones yuxtapuestas y una oración coordinada. Entonces, jóvenes, ahí en sus hogares donde ustedes se encuentran, vayan leyendo este fragmento que se titula La Petenera. Ahora veamos ahí cuáles serían estas oraciones que vamos a ir subrayando. Llévame lejos, lejos, al interior de los espejos. Esto, jóvenes, es una oración yuxtapuesta. Toca mi boca y verás que está loca. Esto es una oración coordinada. Continuemos, jóvenes, con la parte del fragmento que sigue y tenemos otra oración que vamos a localizar en esta parte del fragmento y veamos cuál sería. Dice, ¿de verdad? ¿Sí? ¿De verdad? Esto, jóvenes, es una oración yuxtapuesta. Continuemos con el fragmento y vamos a identificar otra oración en esta parte y veamos dónde se encuentra. Osorio es más que un oso, es peor que un oso. Esto, jóvenes, es una oración yuxtapuesta. Continuemos con la siguiente parte del fragmento y vamos a identificar dos oraciones ahí. Veamos cuál sería. Sería, y mira, vete mejor. Y la siguiente, no tardan en bajar, vamos pronto. Estas, jóvenes, son oraciones yuxtapuestas. Continuemos entonces con la actividad. ¿Qué es lo que vamos a hacer? Vamos a estar extrayendo del fragmento todas las oraciones yuxtapuestas y coordinadas. Extrae del fragmento de la obra petenera las oraciones yuxtapuestas y coordinadas y clasifique las coordinadas según su nexo. Entonces, jóvenes, tenemos las oraciones yuxtapuestas y tenemos la primera que dice, llévame lejos, lejos al interior de los espejos. Como podemos observar, esta es una oración yuxtapuesta. ¿Por qué? Porque son aquellas coordinadas que se unen entre sí por medio de un signo de puntuación, que puede ser coma, dos puntos, punto y coma o punto. Como podemos observar, esta lleva coma. También sintácticamente son independientes y gráficamente se presentan separadas mediante una pausa a través de los signos de puntuación. Continuemos entonces y dice, ¿de verdad? Sí, de verdad. Osorio es más que un oso, es peor que un oso. Y mira, vete mejor. Y la última dice, no tardan en bajar, vamos pronto. Todas estas oraciones, jóvenes, son oraciones yuxtapuestas porque están separadas mediante una pausa a través de los signos de puntuación y sintácticamente son independientes. Continuemos con la siguiente y tenemos la oración coordinada. ¿Pero qué es una oración coordinada, jóvenes? Las oraciones coordinadas están clasificadas por copulativa, adversativa, disyuntiva, distributiva, explicativa. Cada una de ellas tiene su propio nexo. Pero veamos la oración que acabamos de identificar en el fragmento. Toca mi boca y verás que está loca. Como podemos observar, esta oración lleva dos verbos. Toca y el otro verbo sería verás. Y está compuesto por dos proposiciones. La primer proposición sería toca mi boca. Y la segunda proposición sería verás que está loca. Y tiene, jóvenes, un nexo que es el nexo I. ¿Por qué nosotros decimos entonces que esta oración es una oración coordinada? Comenzando que es una oración compuesta porque tiene dos verbos y es coordinada, copulativa, porque indica una unión o suma y lleva el nexo I. Por lo tanto, es una oración compuesta, coordinada, copulativa. Y sus nexos son I,
E-ni. Y la oración que tenemos en pantalla, el nexo es I. Por eso nosotros decimos que es una oración compuesta, coordinada, copulativa. De esta manera finalizamos y vamos a la tarea. Transcribe un fragmento de texto dramático e identifica oraciones yuxtapuestas y coordinadas. Hemos finalizado, jóvenes, esta teleclase y los esperamos en las próximas cápsulas educativas.

Hola, estimados jóvenes estudiantes. El día de hoy vamos a trazar la representación gráfica de una función de primer grado en el plano cartesiano. Y trabajaremos con la función de primer grado en su forma y igual a x más b. En la siguiente animación que vamos a observar, vamos a plantear la solución de nuestro ejemplo tratando de resolverlo a partir de una tabla de valores. En este caso, el ejemplo nos pide que tracemos la gráfica de las siguientes funciones de primer grado en su forma general. Fijémonos bien que para trabajar una función de primer grado necesitamos conocer dos puntos de la gráfica por donde pasa la representación, que es una línea recta. Por lo tanto, vamos a asignar un valor negativo a la variable x y un valor positivo. En nuestro ítem A vamos a elegir los números 2 negativos y 2 positivos. En la siguiente columna de la tabla de valores vamos a sustituir el valor de x en la función. Y por último, encontrar los pares ordenados en la forma x, y para luego ubicarlo en el plano cartesiano. El primer valor de x sería menos 2. Eso indica que 2 lo vamos a multiplicar por menos 2 y al resultado le vamos a sumar 1. El producto nos daría negativo, por lo tanto vamos a restar y conservar el signo del número con mayor valor absoluto. Menos 4 más 1 equivale a menos 3. Por lo tanto, se forma el par ordenado menos 2 para x con menos 3 para la función, en este caso representada por la variable y. Luego, el siguiente par ordenado lo vamos a obtener a partir de sustituir x a partir del valor número 2 positivo. 2 por 2 daría 4, al sumarle 1 da como resultado el número 5 con signo positivo. El segundo par ordenado sería 2 para x y 5 para la función. Por lo tanto, ahora nos vamos a auxiliar del plano cartesiano para ubicar los pares ordenados. El primero, que es menos 2, menos 3, como ambas coordenadas tienen signo negativo, está ubicado en el tercer cuadrante, tal y como aparece en tu pantalla. El siguiente par ordenado es 2, 5, ambas coordenadas son positivas, en este caso nos quedaría en el primer cuadrante. Luego, lo que hacemos es unir ambos puntos mediante una línea recta y de esa manera queda representada la función de primer grado y igual a 2x más 1, utilizando dos puntos por donde pasa la representación gráfica de esta función. Ahora vamos a trabajar en el ítem B la función y igual a 3x menos 1. Lo vamos a trabajar de forma similar que el anterior. Vamos a elegir siempre dos valores para la variable x, uno negativo y el otro positivo. En el caso del valor negativo, vamos a utilizar el número menos 1. Y el valor positivo, vamos a seleccionar el número 2. En este caso, el valor de menos 1 lo vamos a multiplicar por 3, que nos daría menos 3. Y a esa solución le vamos a restar 1. Como nos quedan dos cantidades con el mismo signo, sumamos y conservamos el signo. Menos 3 menos 1 equivale a menos 4. Se forma el par ordenado menos 1, menos 4. Y luego multiplicamos el 3 por 2, que nos daría 6. Al restarle 1, eso equivale a 5, formando el par ordenado 2,5. Ahora vamos a ubicar en el plano cartesiano ambos pares ordenados. El primero, menos 1, menos 4, está ubicado en el tercer cuadrante. Y luego el par ordenado 2,5, como ambas coordenadas son positivas, estaría ubicado en el primer cuadrante. Una vez que tenemos los puntos en el plano cartesiano, lo unimos mediante una línea recta y nos queda la representación gráfica de una función de primer grado. En este caso, y igual a 3x menos 1. Recordemos que el postulado de la recta nos indica que por dos puntos pasa una y solamente una recta. Ahora te invito a que en el libro de texto
de nuestra asignatura, en la página número 50 podamos trabajar el ejercicio número 1. En cada uno de los ítems que ahí aparece, lo que nosotros vamos a hacer es trazar la gráfica de la función de tal manera que la podamos representar en el plano cartesiano. Bien, estimados jóvenes estudiantes, el día de hoy hemos representado gráficamente en el plano cartesiano una función de primer grado en la forma y igual a x más b. De esta manera hemos llegado al final de nuestra cápsula educativa. Nos vemos. Hasta la próxima.

Hola, estimados estudiantes, les invito a observar en pantalla las actividades propuestas para el día de hoy. Y tenemos la primera. Resalta en color el sintagma nominal sujeto de la siguiente frase resaltada. Las flores del jardín perfuman la mañana. Muy bien, sería el sintagma nominal sujeto, las flores del jardín. 2. Determina la función de cada elemento del sintagma nominal sujeto. Ahí tenemos las, que es un determinante. Flores, que es un núcleo del sujeto. Y del jardín, complemento adjunto. Esos son los elementos. 3. Resalta en color el sintagma nominal sujeto de la siguiente frase. Muy bien, la brisa fresca. El poeta Rubén Darío. Mi casa de madera. Esta niña que canta. Esas son el sintagma nominal sujeto. 4. Completa el cuadro con la información solicitada. La brisa fresca acariciaba las flores del campo. Vamos a determinar el determinante, el complemento adjunto y el tipo de complemento. Muy bien, el complemento es fresca y el tipo de complemento es un adjetivo, esa es la función. En la siguiente, ¿cuál sería el determinante? Nuestro. Muy bien, Rubén Darío, el complemento. Y el tipo de complemento, la función, es sustantivo. En la siguiente oración, esta, determinante, complemento de madera. El tipo de complemento es un sintagma preposicional. En la siguiente, el determinante. ¿Cuál sería ahí? Muy bien, una, el complemento adjunto, que canta, y el tipo de complemento, estructura oracional. Como ve, hay diferentes determinantes, la, nuestro, esta, una, que usted puede utilizar. 5. Identifique el sintagma nominal sujeto y el sintagma verbal predicado de la siguiente frase literaria. Lo primero que hay que hacer es identificar la forma verbal conjugada. Muy bien, ilumina. Entonces, cuando ya tenemos el verbo, la forma verbal conjugada, podemos hacer una pregunta. ¿Quién ilumina el sendero? La luna silenciosa. Que eso sería el sintagma nominal sujeto. Y el resto sería el sintagma verbal predicado. Pero como estamos analizando la parte del sujeto, entonces luna sería el núcleo del sujeto y hay unos modificadores, en el caso de la, que hace la función de un determinante. O es un determinante y la función de modificar. Silenciosa está modificando y es un complemento. Muy bien, en la siguiente, ¿cuál sería? Muy bien, la forma verbal conjugada, perfuma. ¿Quién perfuma la mañana? Nuestras flores del jardín, que sería el sintagma nominal sujeto. Y el resto, que sería el sintagma verbal predicado. Muy bien, ahora busquemos el núcleo, que es flores. Y ahí están los modificadores, nuestra y del jardín. Nuestra sería un determinante siempre, y del jardín, el complemento. Muy bien, esa es la forma como van ustedes a analizar las oraciones. Con tranquilidad, con paciencia y comprendiendo el significado de ellas. Muy bien, la tarea. Identifica en la oración resaltada los elementos del grupo nominal sujeto, que es lo que hemos estado estudiando. La estrella de mi cielo ilumina mi sendero. Muy bien, muchachos. Presentan esa tarea a su docente de aula y de seguro pues les va a calificar. Ya estamos cerrando corte, hay que cumplir con las tareas. Nos vemos.

Hola, estimados jóvenes estudiantes. El día de hoy vamos a representar gráficamente una función de segundo grado en el plano cartesiano. Recordemos que la representación gráfica de una función de segundo grado es una parábola. Si el parámetro a es un número mayor que 0, encontramos una parábola que se abre hacia arriba. En caso contrario, dicha figura se abre hacia abajo. En este caso, nosotros vamos a abordar la función de segundo grado en su forma y igual a a por x menos h elevado al cuadrado. En la siguiente animación que te vamos a presentar, vamos a trabajar la representación gráfica de la función y igual a x menos 1 elevado al cuadrado. En este caso, el h representado por el valor de 1, el parámetro a es un número positivo. Por lo tanto, la gráfica se abre hacia arriba y lo que nosotros vamos a hacer es utilizar una tabla de valores para encontrar los puntos por donde pasa la representación gráfica de esta función. En este caso, vamos a elegir valores negativos y valores positivos para la función de tal manera que podamos representarla en el plano cartesiano. El primer valor que le vamos a asignar a la variable x sería el menos 2. Este valor lo vamos a sustituir en la función en lugar de la variable x. Por lo tanto, agrupado nos quedaría menos 2 menos 1. Por tener signos iguales, lo sumamos y conservamos el mismo signo. Menos 2 menos 1 equivale al número menos 3. Este valor de menos 3 lo vamos a elevar al cuadrado. Eso indica multiplicarlo dos veces entre sí.

La función sería menos 1. Menos 1 equivale a menos 2. Este valor elevado al cuadrado da como resultado el 4. Por lo tanto, se formaría el par ordenado menos 1,4, que también está ubicado en el segundo cuadrante del plano cartesiano. Ahora vamos a asignarle el valor de 0 a x. En este caso, si x vale 0, en este caso la función nos quedaría el menos 1 elevado al cuadrado, que eso equivale a 1. Y se formaría el par ordenado 0,1. Como en este caso x equivale a 0, entonces el punto está ubicado sobre el eje de la y en el número 1 positivo. El siguiente valor sería 1. 1 menos 1 equivale a 0 y 0 elevado al cuadrado también equivale a 0. Por lo tanto, el punto estaría ubicado sobre el eje de la x en la coordenada 1 y se forma el par ordenado 1,0. El último valor sería el número 2. 2 menos 1 equivale a 1. Si este valor lo elevamos al cuadrado, daría como resultado 1. Se formaría el par ordenado 2,1, que está ubicado en el primer cuadrante del plano cartesiano. Por simetría, en el caso de x, cuando toma un valor de 3, nos quedaría a la altura del par ordenado menos 1,4, que en este caso sería el par 3,4. Y luego, si x toma un valor de 4, nos quedaría a la altura del par ordenado menos 2,9, que sería el par ordenado 4,9. Si nosotros trazamos una curva por cada uno de los puntos que hemos representado en el plano cartesiano, nos quedaría de la siguiente manera. Teniendo en cuenta que el vértice de la función estaría en el punto 1,0. Luego, esta gráfica se abre hacia arriba y el eje de simetría estaría pasando por el vértice de la función en el punto x igual a 1. En este caso, la simetría indica que la parte izquierda y la parte derecha del eje de simetría es, en este caso, uniforme. Ahora, el dominio de nuestra función serían todos los números reales y en el caso del rango serían todos los números reales mayores o iguales, en este caso, al número 0. Y ahí tenemos algunas características que podemos mencionar de nuestra función de segundo grado. Ahora te invito a que en tu cuaderno de actividades, en la página número 14, podamos trabajar el ejercicio número 45. En cada uno de los ítems que allí aparece, vamos a darle valor a la variable para encontrar los puntos por donde pasa la representación gráfica de cada una de las funciones de segundo grado. Bien, estimados jóvenes estudiantes, el día de hoy hemos representado gráficamente una función en su forma y igual a a por x menos h elevado al cuadrado. Te invito a que trabajemos cada una de nuestras actividades, las presentemos a los docentes en los respectivos centros educativos para verificar la correcta solución. De esta manera hemos llegado al final de nuestra cápsula educativa. Nos vemos hasta la próxima.

Hola, estimados estudiantes, bienvenidos a su cápsula educativa. El día de hoy vamos a hablar del uso de coma, pero el uso de coma en construcciones finales, el uso de coma en construcciones absolutas y el uso de coma ante el marcador del discurso. Recordemos que la coma es un signo gráfico, ¿verdad?, que representa una pausa más breve que el punto y generalmente es utilizado en todos los tipos de texto. ¿Cuándo utilizamos coma en las construcciones finales? Cuando se antepone, ¿verdad?, a la oración principal. En las construcciones absolutas siempre se separa, ¿verdad?, esta construcción de la oración principal con coma. Y en el caso de la coma en los marcadores del discurso, cuando el marcador se escribe coma, cuando el marcador va al principio, ¿verdad? Después de él se escribe coma. Cuando el marcador va al centro, ¿verdad?, de una oración o una expresión, va en medio de comas. Y cuando el marcador del discurso aparece al final, pues se antepone la coma. Y de esto es que está referida propiamente la actividad del día de hoy, al uso de coma en los tres subcontenidos.

antes mencionado. En pantallas aparecen las actividades sugeridas para el día de hoy. Ahí están apareciendo, ¿verdad? Y va a aparecer en la pantalla lo que vamos a realizar. Fijémonos bien. Reescribe la oración y ubica coma donde corresponda. Ahí tenemos cuatro oraciones. Y la primera dice, con el fin de ayudar a los damnificados, se organizó una colecta. ¿Cómo quedaría? Con el fin de ayudar a los damnificados, ubicamos coma, se organizó una colecta. La siguiente dice, para evitar el frío, cerró la ventana. Reescribimos, para evitar el frío, coma, cerró la ventana. La tercera dice, con el propósito de buscar trabajo, viajó a la capital. Quedaría entonces, con el propósito de buscar trabajo, se ubica coma, viajó a la capital. Dice la última, para escuchar las noticias, encendió la radio. Quedaría, para escuchar las noticias, escribimos coma, encendió la radio. Y de esta manera nosotros estamos haciendo uso, ¿verdad?, de la coma en construcciones finales. Y podemos ver, ¿verdad?, que lo que depende es cómo nosotros pronunciemos y organicemos la idea. Coloca coma ante el marcador del discurso tomando en cuenta las reglas estudiadas. Yo las mencioné al principio. Entonces, ¿cómo quedaría? Ahí estamos, ¿verdad? ¿Dónde ubicamos coma? Sin embargo, el resultado no fue el esperado. Sería después de sin embargo. Muy bien. El otro dice, la reunión, por cierto, fue más corta de lo previsto. Entonces, sabemos que cuando el marcador va entre medio de la extensión, está en medio de coma. Ahí las hemos ubicado. Terminamos el proyecto a tiempo. Por suerte, entonces, tenemos ahí un marcador del discurso. Al final, entonces, dijimos que la coma se antepone, ahí la hemos ubicado. En cambio, ella prefirió quedarse en casa. ¿Dónde ubicamos, verdad? Ahí está, en cambio. El examen, en efecto, resultó bastante difícil. Tenemos ahí, en medio, ¿verdad? Siempre, entonces, ubicamos dos comas. Después tenemos, la película fue entretenida. Sin duda, y ubicamos siempre la coma ante el marcador. Como ustedes pueden ver, es verdad muy útil que nosotros sepamos hacer uso de esta coma porque esto le da una pronunciación distinta a lo que nosotros escribimos. Luego ella dice, señale las comas presentes en el texto tomando en cuenta las reglas estudiadas. Luego explique los casos encontrados, ¿verdad? Ahí tenemos el fragmento, siempre lo he extraído de la novela Crónica de una muerte anunciada de, ¿verdad?, Gabriel García Márquez. Por favor, yo le pido que lea, que interprete y que vaya visualizando dónde está el uso de esa coma ante los casos que he mencionado, ¿verdad? Entonces, espero que usted lea, identifique, que vaya, ¿verdad?, marcando y buscando propiamente dónde está. Porque recuerde que una vez que identifiquemos, mencionamos y extraemos del texto. Sea muy cuidadoso al momento de hacer eso.

pues de su preferencia y con la que ustedes pues tengan mayor, ¿verdad?, contacto y a la misma vez para manipularla también. Entonces, una vez que usted tenga este ejercicio, yo le pido que usted se lo entregue a su docente para su debida revisión. Recordemos que estamos, ¿verdad?, prácticamente en el cierre de nuestro segundo corte evaluativo y esto le va a servir a usted para su acumulado. Y espero, ¿verdad?, que esta cápsula y este contenido le sirva para afianzar y reforzar todo ese aprendizaje en las aulas de clase. Espero volverlos a ver en la próxima cápsula educativa.

El día de hoy vamos a resolver el siguiente ejercicio. Como ustedes logran observar, nos dice, encuentre la longitud del lado desconocido en los siguientes triángulos rectángulos. Vamos a recordar lo que es el teorema de Pitágoras, que ustedes lo vieron en noveno grado. Como logran observar, nosotros tenemos un triángulo rectángulo con vértice ABC. ¿Por qué un triángulo rectángulo? Porque tiene un ángulo recto. Recordemos que los opuestos a los vértices son los lados. En este caso, este sería el lado A, este sería el lado C y este sería el lado B. Nos dice Pitágoras que el cuadrado de la hipotenusa, en este caso C al cuadrado, es igual al cuadrado del cateto opuesto, que sería A al cuadrado, más el cuadrado del cateto adyacente, que es B al cuadrado. Por lo tanto, para resolver estos ejercicios, vamos a hacer uso del teorema de Pitágoras. Como logran observar, tenemos en función de la hipotenusa x, entonces nos quedaría x al cuadrado va a ser igual a la longitud del cateto opuesto, en este caso 3 al cuadrado más la longitud del cateto adyacente, que sería 4 al cuadrado. Por tal razón, x al cuadrado va a ser igual a 3 elevado al cuadrado, que nos va a dar como resultado 9, más 4 al cuadrado nos va a dar como resultado 16. Efectuamos la suma y nos queda que x al cuadrado va a ser igual a 25. ¿Qué hacemos en este caso? Como tenemos exponente cuadrático al lado izquierdo, se nos convierte en una raíz cuadrada al lado derecho. Por lo tanto, x va a ser igual a una raíz cuadrada de 25. X va a ser igual, descomponemos el 25 en una raíz cuadrada de 5 al cuadrado, eliminamos exponente con radical y nos queda que x es igual a 5. Es importante desarrollar que toda raíz cuadrada tiene dos valores, positivo y negativo, pero en este caso el valor que tomaría x tiene que ser mayor que 0, por lo tanto el valor de x va a ser igual a 5 positivo. Por lo tanto, la longitud acá va a ser 5 centímetros. En el siguiente ejercicio, tenemos un triángulo rectángulo con vértice DFE. Por lo tanto, en este caso vamos a determinar lo que sería el cateto opuesto. Vamos a trabajar el mismo teorema de Pitágoras y nos quedaría 10 al cuadrado, que en este caso es la hipotenusa, va a ser igual al cateto opuesto, sería y al cuadrado, más la longitud del cateto adyacente, que sería 8 al cuadrado. 10 al cuadrado va a dar como resultado 100, que va a ser igual a y al cuadrado, más 8 al cuadrado va a dar como resultado 64. Transponemos término, este valor que está al lado derecho va a pasar al lado izquierdo a restar y nos quedaría 100 menos 64 va a ser igual a y al cuadrado. Por lo tanto, y al cuadrado va a ser igual a la resta de 100 menos 64, en este caso sería 36. Convertimos en una raíz cuadrada, y va a ser igual a una raíz cuadrada de 6 al cuadrado, eliminamos, y el valor que tomaría y es de 6 centímetros. En pantalla le aparecerá uno de los que ustedes van a desarrollar en sus hogares. Con ayuda del cuaderno de actividades van a encontrar la longitud del lado desconocido de los siguientes triángulos. Me despido de ustedes, jóvenes estudiantes. Nos vemos en el siguiente reforzamiento escolar.

Hola, estimados estudiantes, les voy a invitar que observen en pantalla las actividades propuestas para el día de hoy. Y la primera sería, explica la diferencia existente entre las siguientes oraciones. Ahí tenemos a José y Aurora eran buenos amigos. Claro que ahí la forma verbal conjugada era un verbo de cópula o copulativo. Y estos sirven de puente para los atributos. ¿Qué significa? Que buenos amigos, entonces, sería en ese caso un atributo. Estos tipos de oraciones admiten el pronombre neutro lo. Por ejemplo, José y Aurora lo eran. ¿Se fijan? Entonces, esa es una oración copulativa. Veamos la siguiente. Se mostraron muy interesados en la historia. Ahí sí vemos la forma verbal conjugada, mostraron. Y el detalle ahí también es que esos tipos de verbos sirven en ese caso como de copo, pero no es un verbo copulativo. Pero lo que sigue es un atributo. ¿Cuál sería entonces en ese caso? Pues en la siguiente pregunta lo podemos encontrar. ¿Cómo se mostraron? Muy interesado en la historia, fíjense, un atributo. Arriba lo hacemos con el lo. En ese caso, no admite el pronombre neutro lo. El verbo mostrarse funciona como verbo semicopulativo. Entonces la oración es semicopulativo, que vinculan un sujeto con un atributo y forman un predicado nominal. Esa es, muchacho, la diferencia entre oración copulativa y la semicopulativa. Recuerde que en la copulativa lo sustituimos por el lo. Dos, identifique y encierra las oraciones semicopulativas. Ahí tenemos cuatro opciones. Muy bien, la B, Susana se quedó muda. Probablemente tengamos otra. ¿Cuál sería? Muy bien, Arnulfo se puso enfermo. ¿Cómo se puso enfermo? ¿Cómo quedó Susana? Muda. ¿Se fijan? Esa es la forma o la pregunta más adecuada para poderla encontrar. Identifique y resalte el atributo en las oraciones semicopulativas. ¿Cuál sería el atributo? ¿Cómo quedó? Silenciosa. Muy bien. ¿Cómo se volvió? Desconfiada. Muy bien. ¿Cómo permanecía? Inmóvil. Muy bien. ¿Cómo resultó? Más inteligente de lo esperado. Y ahí tenemos cómo se puso, nerviosa. Mucho cuidado, porque no siempre va a estar al inicio el atributo ni el sujeto. Cuatro, completa el siguiente cuadro con verbos semicopulativos y atributos identificados en las oraciones dadas. La ciudad quedó desierta. El verbo sería quedó y el atributo desierto. Vamos a la siguiente, el verbo volvió y el atributo famoso. En la siguiente, el verbo permanecieron y el atributo alerta. En la siguiente, el verbo sería resultó y el atributo exitosa. Muy bien. En la siguiente, continuó y el atributo sería preocupada. Excelente, muchachos. Muy bien. Entonces, ya con esa práctica, con esa ejercitación, podemos hacer bien la tarea, que es redacta dos oraciones semicopulativa. Recuerde de presentar esas tareas a su docente de aula. Recuerde, ya estamos cerrando el corte y hay que cumplir con nuestras obligaciones. Nos vemos en la próxima cápsula educativa.

El día de hoy vamos a resolver el siguiente ejercicio. Como usted logra observar, nos dice, encuentre la solución de cada una de las siguientes ecuaciones logarítmicas. Tenemos logaritmo de base 2 de x más logaritmo de base 2 de x más 3. Esto es igual a 2 logaritmo de base 2 de 2. ¿Qué vamos a hacer primeramente? Vamos a transformar la parte derecha en función de las propiedades. Primeramente nos quedaría logaritmo de base 2 de x más logaritmo de base 2 de x más 3. Esto es igual a tener logaritmo de base 2 de 2 elevado al cuadrado. Vamos a trabajar lo que es el exponente y nos quedaría logaritmo de base 2 de x más logaritmo de base 2 de x más 3 va a ser igual al logaritmo de base 2 de 4. Como nosotros ya tenemos lo que es la misma base en expresión del logaritmo de base 2, vamos a trabajar lo que es el argumento. Al tener nosotros una suma, recordemos que la propiedad nos dice que vamos a multiplicar los argumentos. Por tal razón nos quedaría x multiplicado por x más 3 va a ser igual a 4. Aplicamos lo que es la propiedad distributiva. X por x nos va a dar como resultado x al cuadrado más x por 3 nos va a dar como resultado 3x. Y vamos a transponer el número 4 y nos quedaría menos 4 e igualamos esta ecuación a 0. Ahora vamos a factorizar para determinar los valores de x. En este caso, al factorizar, vamos a buscar dos números que multiplicado me den 4 y restado me den 3. En ese caso, estos números van a ser 4 y 1. ¿Por qué? Porque 4 menos 1 da como resultado 3 y 4 por menos 1 nos va a dar como resultado menos 4. Igualamos a 0. Ahora, cada uno de estos factores lo igualamos a 0 para determinar el valor de x. X más 4 es igual a 0, por lo tanto, x va a ser igual a menos 4. En el siguiente caso, x menos 1 es igual a 0, x va a ser igual a 1. Dado a que nosotros tenemos que x es igual a 1, por lo tanto, al trabajar logaritmo, x tiene que ser mayor que 0. Recordemos que trabajamos lo que son los números enteros. En el siguiente ejercicio tenemos logaritmo de base 9 de x más 1 más logaritmo de base 9 de x menos 7 igual a 1. ¿Qué vamos a hacer? Vamos a transformar este 1 en función de una base de logaritmo de base 9. Nos quedaría logaritmo de base 9 de x más 1 más logaritmo de base 9 de x menos 7 va a ser igual al logaritmo de base 9 de 9. Ahora ustedes dirán, ¿por qué el logaritmo de base 9 de 9? Porque la propiedad nos dice que si nosotros tenemos la misma base y el mismo argumento, nuestro resultado va a ser 1. Ahora, ya que tenemos expresada en función de la base el logaritmo de 9, entonces nos quedarían los argumentos x más 1 multiplicado por x menos 7 y esto va a ser igual a 9. Multiplicamos x por x nos da como resultado x al cuadrado. En este caso, 1 menos 7 nos da como resultado menos 6. Le agregamos la variable x, multiplicamos los signos, más por menos, resultado menos, y una por 7 nos da como resultado 7. Transponemos el 9, que sería menos 9, y esto igualamos a 0. Nos quedaría que x al cuadrado menos 6x. Recordemos la regla de los signos: menos 7 menos 9, marco resultado menos 16, esto es igual a 0. Factorizamos nuevamente dos números que multiplicado me den 16 y restado me tienen que dar a 6. En este caso, los números van a ser 8 y 2. Nos quedaría x menos 8 multiplicado por x más 2 y esto va a ser igual a 0. Igualamos a 0 cada uno de los factores. X menos 8 es igual a 0, x va a ser igual a 8. En el siguiente caso, x más 2 es igual a 0, x va a ser igual a menos 2. Dado que el valor de x es igual a 8, entonces quiere decir que x tiene que ser mayor que 7. En pantalla le aparecerá un archivo que ustedes van a desarrollar en sus hogares. Con ayuda del cuaderno de actividades, van a encontrar las soluciones
de cada una de las siguientes ecuaciones logarítmicas. Me despido de ustedes, jóvenes estudiantes. Nos vemos en el siguiente reforzamiento escolar.

Bienvenidos, queridos estudiantes de la educación a distancia. Es un placer llegar hasta sus hogares. En pantalla dejamos el contenido que vamos a trabajar el día de hoy. Tenemos ahí un pequeño rompecabezas, como le llamamos comúnmente aquí en Nicaragua. ¿Está todo en orden ahí? ¿Hay armonía en la imagen? No. Hay un espacio en blanco y un rompecabezas debe calzar cada pieza en su lugar. Así es la lengua y literatura. Así es cuando nosotros estamos redactando o escribiendo determinado escrito o simplemente una oración. Veamos en nuestra siguiente imagen el vocabulario clave que nosotros debemos manejar. En principio, para hablar de las clases de palabras, para hablar de lo que es concordancia, vamos a trabajar lo que es la concordancia nominal. Debemos reconocer palabras clave. Género. El género es el que indica si una palabra es masculina o femenina. Y el número es la cantidad. Por eso te aparece una canasta. Cuando hablamos de uno, estamos hablando de singular. Cuando hablamos de varios, estamos hablando en plural. Las palabras, todos nuestros sustantivos van a tener género y van a tener número. Habrá uno que otro ahí que es neutro. Veamos en la siguiente imagen algunos ejemplos de lo que es la concordancia o lo que nosotros conocemos como género y número. El gato blanco, la palabra gato está subrayada, es el sustantivo, está en masculino y estoy hablando o me estoy refiriendo a un solo gato. Las gatas blancas, miremos la palabra subrayada, gatas, está en femenino y está en plural, varias gatas. Recordemos que el sustantivo manda. Los artículos adjetivos deben imitar su género y su número. A eso le llamamos concordancia nominal. Sigamos viendo en la siguiente imagen ejemplos de la concordancia entre el sustantivo, el artículo y el adjetivo, que es la famosa concordancia nominal. ¿Por qué hablamos de clases de palabras? Si yo no manejo qué es un sustantivo, qué es un adjetivo, qué es un artículo, entonces voy a tener problemas con la gramática. Las rosas blancas son bellas. Está toda una oración simple. Las está en femenino plural, es el artículo. El sustantivo rosas también está en femenino plural. Ahí está concordando el artículo con el sustantivo. Veamos el adjetivo. Blancas está también en femenino plural. Vemos cómo la concordancia le da armonía a toda la oración. Veamos el siguiente, abajito el otro ejemplo. El chico rubio. El masculino singular, chico masculino singular. Y el adjetivo rubio, masculino singular. Volvemos a ver la concordancia entre artículo, sustantivo y adjetivo. Ambos deben de coincidir en el género y el número. Sigamos en la siguiente imagen y vamos a trabajar. Si el sustantivo cambia, todo lo que lo acompaña también debe cambiar. La concordancia, ¿qué es? Es la regla gramatical que exige la coincidencia de género, puede ser masculino o femenino, y número singular o plural entre las distintas palabras de una oración para que ésta tenga sentido, armonía, lógica. A eso le llamamos concordancia, la lógica, debe de tener lógica. Y en pantalla te dejo la tarea que necesito que trabajes con tu docente de aula. Vas a completar en cada espacio el artículo y el adjetivo que concuerde con el sustantivo que tiene ahí, flores, río, milpa y limones, para que la oración tenga lógica y tenga concordancia. Ha sido un placer haber llegado hasta sus hogares. Nos vemos en el próximo encuentro educativo.

Hola, queridos estudiantes de educación a distancia, es un placer llegar hasta sus hogares. En pantalla vamos a trabajar una imagen y en cada uno de los chicos que están hablando ahí miramos, este es mío y este es tuyo, le está dando una taza de café o de té. Y la otra chica dice, y el gato suyo, el gato de todos, el gato de todos. Ahí hay palabras claves. ¿De qué iremos a hablar hoy? De lo tuyo, de lo mío, de lo suyo, de todos. Veamos en la siguiente imagen de qué vamos a trabajar o qué vamos a hablar en esta ocasión. Observa las siguientes oraciones. Olvidé mi libro. Miremos que la palabra mi está subrayada. Dios mío, qué lindo que declamas. Ahí tenemos la palabra mío, también está subrayada. Su proyecto ganó el concurso. La palabra su está subrayada. ¿Qué tenemos? Tenemos posesivos. ¿Qué son los posesivos? Se llaman posesivos a los adjetivos y determinantes que expresan posesión o pertenencia. Dependiendo de qué lugar ocupe la palabra en la oración, va a funcionar como un determinante o como un adjetivo. Eso no se te debe de olvidar nunca. Considero que a tu maestro ya te explicó cuándo es un adjetivo y cuándo está trabajando como un determinante. Veamos la siguiente imagen, una breve clasificación de los posesivos. Tenemos posesivos de primera persona, posesivos de segunda persona, posesivos de segunda y tercera persona y posesivos de tercera persona. Por ejemplo, mía, mío y todos sus plurales. Tuyo, tuya, tuyos y sus plurales, tú, tus, posesivos de segundo, suyo, suya y sus plurales, y también el átono su o sus, y los posesivos de tercera persona, cuyo, cuyas y sus plurales, cuyos y cuyas. Miremos en la partecita de abajo, ejemplo, no encuentro mis llaves, ¿me prestas las tuyas? A veces lo usamos y cuando hablamos ni cuenta nos damos que estamos trabajando con los posesivos. Su reporte ya está listo, el suyo se entregará mañana. Estamos trabajando con posesivos, su y suyo, el átono y el que está completo suyo. Veamos la siguiente imagen, chicos. Observa, y vamos a leer las oraciones, obviamente. Esa mochila es roja, esta niña es bella, aquella casa era de Juan. Ya aquí las palabras cambian, ya no estamos hablando de posesivo, estamos hablando de demostrativo. ¿Y qué son los demostrativos, jóvenes? Los demostrativos son pronombres o adjetivos o adverbios que identifican a alguien o algo por la distancia a la que se encuentra con el emisor o el receptor. Generalmente decimos, aquella señora es mi mamá, ese lápiz es mío. Igual los usamos y no sabemos cómo se llaman, pero en esta ocasión ya sabemos que son demostrativos. Por ejemplo, esa mochila es roja, la distancia es media. Esta niña es bella, la distancia es cerca. Aquella casa era de Juan, la distancia es un poquito más lejana. En pantalla te dejo la tarea que quiero que compartas con tu docente guía. Vas a escribir en el espacio propuesto el posesivo o el demostrativo correspondiente. Es muy fácil. Dependiendo del lugar donde estén, vas a saber si es un adjetivo, si es un pronombre o es un adverbio. Tenemos la palabra chica rubia, ahí tienes abajo, puedes usar cualquiera de los dos, dependiendo de tu desarrollo o de tu conocimiento. Ha sido un placer haber llegado hasta sus hogares. Nos vemos en el próximo encuentro educativo.

Buenas tardes, estimados estudiantes de secundaria a distancia en el campus. Sean bienvenidos a esta cápsula educativa. En pantalla estamos observando el contenido que vamos a desarrollar. Rápidamente nos ubicamos dentro del uso de la coma en estructuras explicativas, un texto relacionado a la ortografía. Primeramente, el material nos dice que las oraciones explicativas son aquellas que aportan.

aportan una información adicional o una aclaración sobre un elemento de la oración principal. De ahí la palabra explicativa. Dice que esta oración explicativa no altera el sentido original o la oración principal. Por ejemplo, tenemos acá los ejemplos, me acompañan con la lectura. Managua, la capital de Nicaragua. Managua, la capital de Nicaragua, atrae a muchos turistas. La oración explicativa en este caso es la que tenemos entre comas. La capital de Nicaragua. Si yo quito esta oración, la oración principal no cambia. Managua atrae a muchos turistas. Por eso es una oración explicativa que solo añade una aclaración o una información adicional a la oración principal. Rápidamente, si vemos que la oración explicativa va entre coma. Y de ahí entonces que estemos estudiando el uso de coma en este tipo de oraciones. En la siguiente lámina vamos a ver algunos tipos de oraciones explicativas. Dice que tenemos la número uno, que son las oraciones con aposiciones explicativas. Dice que aquí tenemos un sustantivo o grupo de palabras que modifica directamente a otro sustantivo. ¿Qué me dice la regla? Que esta oración siempre va a ir entre comas. Por ejemplo, París, la capital de Francia, es hermosa. Observemos ahí la oración apositiva, la capital de Francia. Antes y después de ella tenemos la coma, porque la oración explicativa siempre va a ir separadas, podríamos decir, por la coma. El otro tipo de oración explicativa que tenemos son las oraciones subordinadas adjetivas. ¿Cuáles son estas, profesor? Leamos acá el material. Son proposiciones. ¿Qué es una proposición? Es una oración que van introducidas por un pronombre relativo. ¿Cuáles son esos pronombres relativos? ¿Qué, quién, el cual, cuyo? Y aportan una cualidad del sustantivo y obligatoriamente siempre van a ir entre comas. Y ahí tenemos la regla. Por ejemplo, los jugadores que están muy cansados no entrenaron hoy. Ahí tenemos el relativo que introduce esa oración subordinada adjetiva. Y el otro tipo son las oraciones coordinadas explicativas, un tipo de oraciones también compuestas. Aquí que tenemos dos oraciones independientes que se unen mediante un nexo explicativo. Dice que la segunda oración aclara o define a la primera. Vamos a encontrar algunos nexos coordinantes que también ya lo hemos trabajado en clases anteriores, como por ejemplo, es decir, esto es, o sea, a saber. Por ejemplo, el lunes es festivo, es decir, no tenemos que trabajar. Observen que ahí tenemos dos oraciones coordinadas que van juntas, pero que una modifica o sustenta a la otra. Dice, no tenemos que trabajar. Es decir, ahí están estas oraciones coordinadas mediante el nexo, es decir. Y veamos siempre el uso entonces de la coma para separar o para unir, podríamos decir, este tipo de proposiciones. Les invito a que leamos el siguiente párrafo e identifiquemos algunas oraciones. Veamos el siguiente párrafo y me acompañan con la lectura. El estudio universitario que abre las puertas a mejores empleos es una gran meta para los jóvenes del campo. Muchos desean convertirse en profesionales, quienes regresarán a sus comunidades como ingenieros o maestros para ayudar a sus familias a salir adelante. Esta preparación constante, que requiere de mucho esfuerzo y dedicación, es la clave para que la juventud lidere el progreso de sus hogares y de sus pueblos. Si hacemos un poco de comprensión lectora de este texto, podríamos decir entonces que es un texto que nos está llamando a la preparación, a la profesionalización que ustedes como jóvenes tienen que optar en un futuro. No quedarnos simplemente con sacar nuestro bachillerato, sino estudiar, prepararnos a través de una carrera técnica o una carrera universitaria. Podemos entonces identificar una oración, en este caso explicativa. Dice, el estudio universitario, observen que tenemos la coma, y luego tenemos un relativo, en este caso el relativo que abre las puertas a mejores empleos.

Es una meta para los jóvenes del campo. Y ahí vemos entonces cómo en nuestra vida diaria podemos utilizar este tipo de oraciones. En la siguiente lámina les voy a dejar con la asignación de tarea que vamos a aplicar estas reglas que hemos estudiado aquí. En estas oraciones vamos a leerlas, vamos a analizarlas y vamos a ubicar la coma donde corresponda según los tres casos que estudiamos de oraciones explicativas. Como siempre, estimados estudiantes, es un gusto compartir con ustedes. Soy el profesor Luis Zelaya y nos vemos hasta la próxima.

Estimados estudiantes, a las cápsulas educativas. En pantalla directamente nosotros vamos a ver nuestro tema que estaremos examinando en esta ocasión. Vamos a hablar sobre la división de un polinomio por un binomio, pero vamos a utilizar el método de la división sintética. Ahí nos indica el ejemplo. Vamos a dividir el polinomio 3x cuadrado más 2x menos 8 con el binomio de x más 3. Ahí tenemos los dos pasos y los vamos a mencionar con detalle. Primero, se escriben los coeficientes del dividendo con sus propios signos. Y a la derecha de esto es el opuesto del término independiente del divisor. Entonces podemos ver, el 3 lo hemos colocado abajo. El 2, que está ahí arriba, ¿verdad?, como coeficiente de la x, lo hemos colocado abajo. Y el menos 8, que es el independiente. Y ahora, luego vamos a plantear la división. Pero colocamos el opuesto del más 3 del binomio. Entonces lo colocamos ahí abajo, menos 3. En el segundo paso nos indica ahí a la derecha, se baja el primer coeficiente del dividendo, o sea el 3, y este se multiplica con el divisor, entonces 3 por menos 3, eso nos da menos 9, ahí está indicado una flechita, y 2 menos 9, esto nos da menos 7, y entonces ese es el resultado. Veamos la siguiente diapositiva, por favor. Ahí tenemos la continuación. Entonces, ¿qué es lo que vamos a hacer? Nuevamente se vuelve a repetir cíclicamente, por así decirlo, ese procedimiento. El menos 7 lo multiplicamos por el menos 3, nos da 21. Y ese 21 lo colocamos debajo del menos 8, que es el espacio que quedó allí. Y 21 menos 8, eso nos da 13. ¿Qué significa? Ahí le hemos puesto, el 13 es un residuo. Y por lo tanto nos indica bajito los coeficientes del cociente. Porque recordemos que cuando nosotros tenemos un dividendo, un divisor, luego viene el cociente y luego el residuo, ¿verdad? Entonces, ahí nosotros tendríamos 3 y menos 7. Entonces, ¿qué significa? Nos va a quedar el polinomio 3x menos 7 en el cociente y el residuo está señalado como 13. Veamos la siguiente diapositiva, por favor, apreciado estudiante. Ahí nosotros tenemos los ejercicios que nosotros vamos a analizar en la pizarra aquí en pantalla directamente. Entonces, eso es lo que nosotros vamos a examinar. Son los mismos ejercicios. Entonces, vamos a hacer la parte práctica de lo que nosotros estuvimos analizando. Entonces, lo primero es que vamos a colocar son los coeficientes. Entonces, colocamos 2, luego viene el 9, luego viene el 7 y luego viene el 6. Este es un polinomio de grado 3. Es importante que nosotros tengamos en cuenta eso. ¿Por qué? Vamos a ver a continuación lo que continúa. Entonces, hacemos el proceso de la división y aquí nosotros colocamos el signo contrario de más 1. Entonces, aquí ponemos menos 1, signo contrario. Entonces, el procedimiento indicaba, bajamos el 2, el primer coeficiente, y hacíamos 2 por menos 1, entonces esto nos da menos 2. Y 9 menos 2, esto nos da 7. Volvemos a multiplicar 7 por menos 1, entonces esto nos da menos 7. Y 7 menos 7, esto da 0. Y 0 por menos 1, por propiedad de absorción, da 0. Y entonces 6 más 0, esto nos da 6. Este último número corresponde al residuo. Pero como nosotros estamos dividiendo, entonces ahora viene el cociente. Entonces nosotros escribimos cociente, dos puntos, ¿verdad? Este es el primer coeficiente, 2x, porque nuestra variable es x. Si aquí dice grado 3, pero como nosotros estamos dividiendo por 1 de grado 1, simplemente restamos. 3 menos 1, entonces aquí nos daría 2. Ese es el primer grado. Más, seguimos, 7 en orden descendente, x a la 1. Como es 0, el siguiente término no lo colocamos y le ponemos residuo igual a 6. Ahí finaliza nuestro ejercicio. Vamos a ver esta práctica aquí nuevamente para que desarrollemos siempre habilidades. Entonces, colocamos el coeficiente 3, luego menos 6, luego el 3, luego el 8. Y entonces establecemos nuestro proceso. Solo que aquí ahora en vez de negativo lo ponemos positivo. Bajamos entonces este primer coeficiente, 3. 3 por 2, esto nos da 6. Y 6 menos 6, esto da 0. 0 por 2, da 0. Y entonces, y 3 más 0, entonces esto nos da 3. 3 por 2, da 6. Y 6 más 8, esto nos da 14. Este último número, recordemos, es vital. Ese se llama residuo. Entonces nosotros venimos ahora y escribimos nuestro cociente, dos puntos. Entonces, el primer coeficiente es 3, la variable x, si aquí dice grado 3, va a disminuir 1, entonces le ponemos al cuadrado, más 0x, pero como el 0 anula, entonces no lo escribimos. Y finalizamos con el término independiente que sería 3. Y colocamos a la par el residuo, ¿cuánto da? 14 en esa operación. Este es el proceso sencillo de la división sintética. Vamos a ver ahora en pantalla la siguiente diapositiva, por favor, apreciado estudiante. Corresponde a la tarea.
Queremos que esa tarea la analices, la efectúes y la presentes a tus maestros. Ha sido para mí un gusto. Nos veremos, por favor, en la siguiente cápsula educativa.

Hola, estimados estudiantes, bienvenidos a esta cápsula educativa. Les saluda el profesor Nelson Abraham Alegría Riaza, docente de matemáticas. La clase hoy está dirigida para estudiantes de décimo grado, secundaria a distancia en el campo. Hoy vamos a ver gráfica de una función logarítmica, vamos a ver tanto la creciente y la decreciente, y cómo podemos graficar haciendo uso de la tabulación. Veamos la primera diapositiva. Conceptos que son necesarios tener en cuenta. ¿Qué es una función logarítmica? Es aquella que tiene la forma y igual logaritmo base a de x, donde a tiene que ser mayor que 0, importante, no puede ser negativo, quiere decir, y además distinto de 1. El dominio siempre va a ser cualquier valor mayor que 0 para el eje de la x. El rango va a pertenecer al conjunto de los números reales. La relación que hay entre una función exponencial y una logarítmica es que una es la inversa de la otra. Veamos ahora la siguiente diapositiva. Acá tenemos en sus pantallas lo que es una gráfica creciente y vamos a hacer uso del método de tabulación. El ejemplo dice, se calcula y igual logaritmo base a de x, tomando en cuenta que el valor de a es 2. Prestemos atención a la pizarra. Entonces la función que tenemos dice y igual logaritmo de base 2 y el argumento es x. Nosotros vamos a darle valor a x para obtener valores de y. Hacemos la tabla. ¿Qué valores le vamos a dar a x? De hecho, x puede ser cualquier valor numérico que sea mayor que 0. Pero vamos a elegir estratégicamente los valores que le vamos a dar. Por ejemplo, como la base es 2, vamos a elegir valores de tal manera que se puedan escribir como potencias de base 2. Por ejemplo, podemos escribir el 1 para x. También podemos utilizar el 2, el 4 y el 8. Ya teniendo eso, repito, elegimos valores de x que se puedan expresar como base potencial de 2. Vamos a entenderlo con la sustitución. Para obtener los valores de y, tendríamos y igual a logaritmo de base 2. Primer argumento es 1. Ese 1, según las propiedades de potenciación, es lo mismo que tengamos logaritmo base 2 de 2 elevado a la 0. Recuerden, todo número elevado a la 0 es lo mismo que tengamos 1. Y tomando en cuenta las propiedades de los logaritmos, cuando tenemos la base y el argumento igual, su resultado va a ser el exponente, que en este caso es 0. Tendríamos el primer valor de y, 0. Procedemos de la misma manera, pero ahora x va a valer 2. Entonces escribimos y igual al logaritmo base 2 de 2. Ese 2 es lo mismo que tengamos 2 elevado a la 1. Sigue siendo 2. Y recordemos, ¿verdad?, nuevamente la propiedad de los logaritmos que ya vimos en clases anteriores, que cuando la base y el argumento son igual, su resultado va a ser el exponente, o sea, 1. Y aquí tendríamos 1. Luego, siguiente valor de x, 4. Y igual logaritmo base 2 de 4. Ese 4 lo podemos descomponer y quedaría de la siguiente manera. 2 elevado a la 2. Nuevamente hacemos uso de la propiedad de los logaritmos. Recordar que cuando la base y el argumento es igual, el resultado va a ser el exponente, que en este caso es 2. Probemos ahora con 8. Repetimos el procedimiento. Y igual al logaritmo base 2 de 8. Descomponemos el 8. El 8 es lo mismo que tengamos 2 elevado a la 3. Nuevamente nos encontramos con la base que es 2, el argumento que es 2 y el exponente 3, que sería el resultado. Y ese sería el valor de y. Nosotros ya hemos calculado los valores de y.

Vean la base. La base es un medio. ¿Qué característica tiene este un medio? Bueno, que es mayor que 0 y menor que 1. Entonces, cuando la base sea un valor numérico mayor que 0 o menor que 1, su función siempre va a ser, o su gráfica siempre va a ser decreciente, tal como ustedes observan en su pantalla. ¿Qué característica tiene? Dominio que es x mayor que 0, rango de todos los conjuntos de los números reales, la asíntota va a ser el eje vertical, siendo x igual a 0. Va a ser creciente si A es mayor que 1 y va a ser decreciente si A es mayor que 0 y menor que 1. Y si observan en ambas gráficas, la intersección con el eje X siempre va a ser en el punto 1,0. Veamos ahora la siguiente diapositiva. En esta tenemos la asignación de esta semana. Analízalo, resuélvalo y presénteselo a su maestro de aula para su respectiva evaluación. Nos vemos, chicos. Hasta la próxima.

Estimados estudiantes, sean todos bienvenidos y bienvenidas a esta cápsula educativa dirigida especialmente para ustedes, estudiantes de tercer ciclo B. Les saluda Cherlyn Bermúdez, asesora pedagógica nacional de secundaria de jóvenes y adultos. En este día vamos a fortalecer el contenido, el adjetivo calificativo y determinativo, con el objetivo de que usted lo ponga en práctica en su vida cotidiana. Para esto les invito a ver la siguiente diapositiva. Leamos la siguiente oración. Anoche leí un libro interesante. Dos, algunos niños no pudieron asistir a clase. Observemos las palabras en negrita en cada oración. En la primera palabra, interesante, que está subrayada y en negrita, podemos ver que está calificando a un sustantivo que es el libro, ¿verdad? Entonces, es un adjetivo calificativo. La segunda oración, algunos niños no pudieron asistir a clase. Ahí tenemos que la palabra algunos está determinando que no fueron todos los niños, ¿verdad? Los que no asistieron a clase, sino algunos. Algunos niños no asistieron a clase. Por lo tanto, es un adjetivo determinativo. El adjetivo se clasifica en calificativo y determinativo. Vamos a ver entonces cuál es el concepto. El adjetivo calificativo es aquella palabra que modifica al sustantivo, ¿verdad? Podemos ver que hay muchas palabras que modifican al sustantivo. Ejemplo, puede ser grande, pequeño, azul, feliz, alegre, oscura, entre otras palabras. Leamos algunos ejemplos. Me gusta ver la noche estrellada. Ahí, la palabra estrellada es un adjetivo calificativo. ¿Por qué? Porque está calificando al sustantivo noche. Igualmente, en la segunda oración, nos mudaremos a una casa nueva. No es cualquier casa, es una casa nueva. Por lo tanto, la palabra nueva es un adjetivo calificativo. Está modificando al sustantivo casa. Ahora veamos el adjetivo determinativo. Es aquella palabra que limita o especifica al sustantivo, indicando si es singular, plural, muchos, pocos, cercanos, lejanos, entre otros. Estos adjetivos se clasifican en demostrativos. Ejemplo, este, aquel, relativos. Tenemos que, quién, dónde, posesivos. Mi, tú, nuestro. Cuantificadores, algunos, muchos, pocos. Tenemos también los numerales, uno, dos, primero, tercero, ¿verdad? Entre otros. Y tenemos los interrogativos, ¿cuál, qué, dónde, cuándo, ¿verdad? Muy bien, ahora en la siguiente diapositiva vamos a identificar en las siguientes oraciones el adjetivo determinativo, lo vamos a clasificar. Tenemos la primera oración, este mueble es el que mandé

pintar. Ahí tenemos la palabra en negrita, este. Es un adjetivo demostrativo. ¿Por qué? Porque está diciendo que es este mueble, no es otro, es este mueble. ¿Verdad? Es un adjetivo demostrativo. Vamos a ver la oración 2. La cafetería donde nos conocimos sigue abierta. Ahí tenemos la palabra donde, que está en negrita también, y es un relativo del lugar. Por lo tanto, en la oración está sirviendo de adjetivo del lugar, ¿verdad? 3. El concierto duró 3 horas. Tenemos ahí la palabra 3 también, que es un adjetivo numeral, un cuantificador cardinal, ¿verdad? Por lo tanto, es un adjetivo numeral. Tenemos la oración 4. Mañana celebramos nuestro 10º aniversario. Tenemos ahí también otro adjetivo numeral, un cuantificador ordinal, ¿verdad? Porque estamos hablando de 10º aniversario. 5. Había muchos estudiantes en la biblioteca. Aquí estamos hablando de otro adjetivo cuantificador. Muchos, no son pocos, muchos estudiantes, ¿verdad? 6. Las expectativas nuestras son altas. Ahí tenemos un adjetivo posesivo, nuestras, la palabra nuestras. Y el último, ¿cuál vestido te gusta más? Ahí tenemos la palabra cuál, que es, está en negrita y es un adjetivo interrogativo, ¿verdad? Inicia la pregunta con ese adjetivo, ¿cuál vestido te gustaría más? Muy bien, estimados estudiantes, ahí en la comodidad de su hogar, apoyándose siempre del libro del módulo autoformativo de lengua y literatura, van a realizar las siguientes actividades de autoestudio. Analiza las siguientes oraciones y clasifica el adjetivo en calificativo o determinativo. Ustedes van a decir, van a escribir a la par si ese adjetivo es calificativo o determinativo. Ahí tenemos 3 oraciones. La primera, la noche era iluminada por la luna brillante. 2, el artista recibió muchos aplausos. Y 3, fue el primer árbol en florecer. Entonces, en esas 3 oraciones, ustedes van a clasificar el tipo de adjetivo, ¿verdad? Si es calificativo o determinativo. Y la actividad número 2, escribe la diferencia entre adjetivo calificativo y adjetivo determinativo. Muy bien, estimados estudiantes, esto ha sido todo. Espero que esta práctica les haya servido para fortalecer su aprendizaje. Les invito a estar pendientes de cada una de las cápsulas educativas que se transmiten por este mismo canal. Hasta la vista.

Estimados estudiantes, sean todos bienvenidos a este espacio de cápsulas educativas. Les saluda Aniel Caporras, asesora pedagógica de secundaria de jóvenes y adultos. Les invito a ver las siguientes diapositivas. En esta ocasión, en la asignatura de matemática de tercer ciclo B, reforzaremos el contenido aplicaciones de la función de segundo grado, con el objetivo de que usted fortalezca su aprendizaje y lo lleve a la práctica. Este contenido lo puede profundizar en las páginas 168 y 169 de su módulo autoformativo en la unidad número 2, álgebra y funciones. Iniciaremos leyendo y analizando la siguiente situación. Durante una actividad recreativa, María lanza una pelota al aire. La altura de la pelota en metros, después de avanzar una distancia horizontal, en x metro está dada por la función h de x igual a menos x al cuadrado más 8x más 5, donde h de x representa la altura de la pelota y x la distancia horizontal recorrida. Vamos a graficar la función utilizando GeoGebra. Luego nos preguntan, ¿a qué distancia horizontal alcanza la pelota su altura máxima? ¿Y cuál es la altura máxima que alcanza la pelota? Entonces, en la siguiente diapositiva, vamos a resolver este problema tomando en cuenta los cuatro pasos del método de Polya. En el paso número 1 implica la comprensión del problema. Al haber concluido la lectura, vamos a extraer y escribir los datos del problema. Entre ellos tenemos que la trayectoria de la pelota está representada por la función h de x igual a menos x al cuadrado más 8x más 5. H de x representa la altura de la pelota en metros y x representa la distancia horizontal recorrida también en metros. Entonces, ¿qué se nos pide? Graficar la función, encontrar la distancia horizontal y calcular la altura máxima. En el paso número 2, vamos a trazar el plan. Primero, vamos a utilizar GeoGebra para elaborar la gráfica. Podemos descargar la aplicación Calculadora Gráfica de GeoGebra o ingresamos a su versión web en el link que está en pantalla. Luego, vamos a utilizar la fórmula del vértice, la cual es x igual a menos b sobre 2a, para determinar la distancia horizontal donde la pelota alcanza su altura máxima. Y finalmente, vamos a utilizar la sustitución en la función h de x, utilizando el valor de x obtenido anteriormente para calcular la altura máxima de la pelota. En el paso número 3 vamos a llevar a cabo el plan, es decir, vamos primero a ingresar la función en la barra de entrada de GeoGebra y vamos a obtener la representación gráfica de la función. Luego vamos a determinar la distancia horizontal donde la pelota alcanza su altura máxima. Entonces sustituimos los valores a igual a menos 1 y b igual a 8 en la fórmula del vértice. Es decir, x va a ser igual a menos 8 entre 2 por menos 1, lo que nos da como resultado 4. Teniendo este valor, vamos a utilizarlo para calcular la altura máxima. Es decir, vamos a sustituir x igual a 4 en la función h de x, obteniendo como resultado de que h de 4 es igual a 21. En el paso número 4, vamos a escribir las respuestas. Para el inciso A, observemos en pantalla que tenemos la representación gráfica de la función. Luego, la respuesta del inciso B es la pelota alcanza su altura máxima a una distancia horizontal de 4 metros. Y en el inciso número C, la altura máxima que alcanza la pelota es de 21 metros. Como orientación de autoestudio, vamos a copiar en el cuaderno, analizar y resolver el siguiente problema. Durante un entrenamiento deportivo, Carlos patea un balón. La altura del balón está dado por la función
h de x igual a menos x al cuadrado más 3x menos 1, donde h de x representa la altura del balón en metros y x la distancia horizontal requerida. Al igual que en el problema que hemos analizado, vamos a graficar la función utilizando GeoGebra y vamos a responder las preguntas que se nos presentan. Estimado estudiante, hemos llegado al final de este espacio de cápsula educativa. Le invito a resolver el problema y compartir la solución con sus compañeros de clase y su maestro popular. Nos vemos hasta la próxima.

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Las 10:32 minutos.

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1: Las 10:41 minutos.

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1: Las 10:45 minutos.

0: 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Las 10:53 minutos.
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1: Las 11:03.

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1: Las 11:19.

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Las 11:28 minutos.

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Las 11:35 minutos.

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Las 11:43 minutos.

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1: Las 11:52 minutos.

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1: Las 11:58 minutos.

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1: Las 12:14 minutos.

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Las 12, 24 minutos. 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

0: Es la 1:08. 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

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Es la 1:25.

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2: Las 2:47 minutos. 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

0: 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Las 3, 10 minutos.
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Las 3:40 minutos.

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Las 3:49 minutos.

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1: La 5:45 minutos.
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